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1: Es la 1:33.

0: Son las 2 de la madrugada.
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1: Son las 2:30.

0: Son las 3 de la madrugada.
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1: Son las 3:31.

0: Son las 4:01.
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1: Son las 4:33.

0: Son las 5:02.
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1: Son las 5:32.

0: Son las 6:01.
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0: Son las 7:02.
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1: Son las 7:34.
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1: Son las 8:01.

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1: Son las 8 y 34 minutos.
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1: Son las 9:03.

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1: Son las 9:31 minutos.

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1: Son las 10:03.

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0: Aquí estamos, un auténtico placer saludarles un día más a través de la sintonía de Radio Las Medianías de Gran Canaria. Está el día un poco más fresco en comparación con ayer. Por fin, San Viernes, 17 de julio del año 2026. Un saludo, buenos días, un saludito muy, muy especial para agricultores y ganaderos, panaderos, taxistas, transportistas, repartidores, artesanos, comerciantes, para quienes trabajan en hostelería. Ahora es cuando comienzan. Entre semana apretan, pero el fin de semana aún más. Los trabajadores de limpieza, los de la construcción, cuerpos y fuerzas de seguridad del Estado, buenos días. Protección civil, bomberos, personal sanitario. Y vamos a saludar también de manera muy, muy especial a nuestras queridas personas mayores. Buen día. A los que están escuchando en casita o desde un hospital. Para todas esas personas que hoy necesitan compañía, aquí estamos. Recuerden que pueden participar en este programa, pues prácticamente desde ya. Llaman al 928-64-6088 o me mandan un WhatsApp al 619-51-5107. ¿Qué tal? ¿Cómo estás? ¿Cómo está el tiempo en el lugar donde te encuentras? En San Mateo se notaba que ha bajado la temperatura bastante, ¿eh? En lo que es en la avenida de Tinamar, Casco, por ahí. Más fresquito en comparación con días atrás. Pero claro, estamos en verano. Vamos a recibir la primera llamada. Sí, buenos días.
1: Hola, hola.
0: Hola, Vicente, buenos días. ¿Cómo estás hoy?
1: Yo bien, hoy bien. Hoy viene.
0: Ay, por fin, ¿verdad?
1: Sí, esperando el domingo.
0: Ay, sí. ¿Dónde lo vas a ver tú?
1: Aquí, aquí en mi casa.
0: En casita. ¿No sí, han sí. habilitado una pantalla? Yo entiendo que sí, ¿no?
1: Sí, aquí también hay pantalla también, en estos sitios.
0: Yo creo que sí, que todos los municipios han habilitado esa gran pantalla. Sí. Todos.
1: Ya está sí. todo controlado ya.
0: Gracias a Dios, ¿verdad?
1: Sí.
0: Pues a nada, a por todas el próximo domingo, a ver qué pasa finalmente, porque el fútbol tiene también un componente de suerte. No solo jugar bien, sino tener... Sí. Tener suerte, Vicente.
1: ¿Juega el caso o a tener resultado yo a poner?
0: No te entiendo.
1: Juega, vamos a ver, España y...
0: ¿Y Argentina?
1: Y Argentina...
0: Es allá pongo, en Estados Unidos.
1: Sí, yo pongo ahora 2-1.
0: Sí,
1: sí. Gana España, ¿no?
0: Si dice primero España... Y luego Argentina, sí, tú te decantas por España.
1: Sí,
0: 2-1. ¿Me entiendes? Eso.
1: Sí.
0: España-Argentina, 2-1. Estás queriendo decir que 2 va a meter la selección española.
1: Y Argentina 1.
0: Y Argentina 1, vamos a ver. Yo creo que va a estar muy reñido.
1: Sí.
0: Muy reñido y a lo mejor llegamos a penaltis.
1: Seguramente sí, a penaltis, sí.
0: Sí, porque son...
2: Hola.
0: Hola. ¡Qué sorpresa! Lucrecia, buena.
1: Señora la casa, estoy hablando de la señorita Rosa Ortiz.
0: ¿Podemos escucha.
1: De noche y día.
0: Podemos hablar los tres.
2: De la casa. ¿No puede pasar un momento para saludar a Rosy?
0: Gracias.
1: Sí, señorita.
0: ¿Podemos hablar? Gracias. Podemos hablar los tres, que es más divertido. ¿A que sí?
2: Ay, Lucrecia. Ay, qué bueno es Rosy.
0: Vicente.
2: Es una maravilla. ¿Cómo estás,
0: cariño? Vicente es un amor. Pues mira, sí.
2: ¿Cómo
0: bien,
2: está?
0: bien, de viernes.
2: ¿Todo bien?
0: Gracias a Dios, sí, la verdad que sí.
2: ¿Cómo está el tiempo por ahí? ¿Está lloviendo?
0: Calentito.
2: Ay, Dios mío.
0: Lo que está lloviendo es tierra, porque hay algo de calima.
2: Sí, otra ayer, vez. Ayer tarde hacía mucho calor, Roche, aquí.
0: Sí. Está más fresco, pero sí. Estamos en verano y la calima la tenemos.
2: Hombre, y hay que aguantar lo que viene.
0: Claro, no lo podemos cambiar.
2: No nos queda otra.
0: No, no. Lidiar.
2: Pues vale, cariño, un saludo para todos los Radio de la Medianía.
1: De noche y de día.
2: De noche y de día, como dice Vicente. Los saludo a todos que queden, a todas que queden saludadas. Y buen día, Rosy.
0: Buen día, Lucrecia.
2: Vale, hasta el lunes.
0: Hasta el lunes, si Dios quiere.
2: Vale, besito.
0: Bueno, besito.
2: Te quiero.
0: Yo también. A disfrutar del fin de semana, Vicente.
1: Dime.
0: A disfrutar del fin de semana, tú también. ¿Vas a hacer algo especial?
1: No, salí, despejarme.
0: Dar una vueltita.
1: A una vuelta ya tengo hecho ya la casa, compré todo.
0: ¿Y ya?
1: Y eso, importante, yo a mí me gusta la limpieza y lo primero que pongo limpiar el baño, ¿sabes? El baño viene... Buah,
0: eso es clave, claro que sí. El baño sí, es lo primero.
1: Sí. Un poquito de lejía, un poquito de esto y esto, lo otro, ¿sí?
0: Sí, desinfección.
1: Sí, sí, sí. Después de lo demás, Rosy, la comida y todo.
0: La casa es un trajín, ¿eh? Si te dejas llevar por ella, no sales.
1: No, nosotros antes hicimos macarrones y sobraron para hoy y ya
0: frí
1: unas papitas ahí.
0: Y ya está.
1: Y lo frío y ya está.
0: Y andando.
1: Sí, sí.
0: Pues Vicente, me alegra saber de ustedes, que pasen un día muy bonito y un fin de semana bueno.
1: Mi maestra me enseñó aquí unos caracoles, aquí comiendo una niña un vídeo.
0: ¿Caracoles?
1: Un caracol de ahí.
0: Ay, que me acordé ahora de Maribel, una amiga que, bueno, tú la conoces.
1: Sí, sí.
0: Va de excursión y le encantan los caracoles. Y me decía de ir a un sitio en Las Palmas donde los preparan muy bien. Sí, igual me animo. Yo no los he probado, ¿eh?
1: Si alguno está por ahí escuchando y eso y tiene una finca por ahí y yo solo si me trae unos cuantos caracoles y yo solo pago.
0: ¿Para tú prepararlos ahí? En casita, con ajo, dice tu madre.
1: Estoy preparado, Rosy.
0: Ah, que te lo lleven hecho ya.
1: Sí, yo estoy yendo al supermercado por ahí y no lo hay. En lata.
0: No, yo no los he visto. Ahora que sacas el tema, no. Tampoco voy yo buscando caracoles, ¿eh? Pero bueno, ahí queda ese mensaje. Si alguien está escuchando la radio y le puede alcanzar.
1: Sí, todo el mundo escucha, sí.
0: Avísete una ración de caracoles.
1: ¡Buah!
0: Ya está.
1: Me quedo...
0: Planchao.
1: Un saludo a todos y a todas. También a ti, familia, a Rosy.
0: Gracias.
1: A Javier y su madre. A la enfermera, un saludo a la enfermera. Está por ahí. A Paquita de Rincón, un saludo. Pile y Juan de la Bañana. También a... A todos y a todos, a Paquito, a Santana y su mujer, un saludo. Y a la gente de aquí, vecindario, un saludo a la gente de vecindario que se escucha bien a la emisora. A la taxista, siempre está escuchando a la taxista del sur, en el norte y todo eso. Y la gente que está enferma al hospital y todo eso, y está escuchando la radio por el móvil. Y es importante escuchar cómo informar a la gente que pasa estos días, ¿sabes?
0: Cierto.
1: Y nada, un feliz semana y gane España.
0: Eso. Arriba España.
1: Arriba España.
0: Buen día, Vicente.
1: Un saludo.
0: Un saludo. Adiós. Bueno, pues la previsión en principio por parte de la Agencia Estatal de Meteorología para esta jornada es de que vamos a tener un día pues veraniego, calentito. En nuestra isla se esperan cielos poco nubosos o despejados con algún que otro intervalo de nubes, a primera y última hora de la jornada en el norte. Las temperaturas altas, con máximas que van a rondar los 34 y 35 grados en zonas del interior y del sur de la isla de Gran Canaria. La EMET mantiene el seguimiento por altas temperaturas y recomienda evitar la exposición al sol en horas centrales del día, hidratarse con frecuencia y extremar las precauciones con niños mayores y personas vulnerables. La previsión para el fin de semana apunta a que el calor va a continuar siendo protagonista en toda

0: Hablábamos del partidazo del domingo, la final. Y en la Villa Mariana me comentaban en días atrás que no se habilitó pantalla gigante para ver el partido. Pues para el próximo domingo sí que tienen esa pantalla habilitada. El ayuntamiento va a colocar el próximo domingo una pantalla bien gigante, bien grandotota, para ver la final de la Copa del Mundo de Fútbol que se va a disputar entre las selecciones de España y Argentina. ¿Dónde va a estar colocada? En la Plaza de Sintes, y pueden ver el partido a partir de las 8 de la tarde. Así que ya saben, terorenses, todos o todas los que tengan la camiseta roja, póngansela, lleven bandera, en fin, para crear ambiente y a vivir esta final como una auténtica fiesta que es del fútbol. En Vega de San Mateo, en lo alto de la Plaza de la Solidaridad, también pantalla gigante otra vez. Y en Santa Brígida, el punto de encuentro va a ser la cancha del Colegio Público Juan del Río Ayala. Ahí se va a habilitar la pantalla gigante. El partido es a las 8 de la tarde. Hola, buenos días.
1: Buenos días, señorita Escarlata.
0: Buena, aquí andamos.
1: Mira, que me estaba acordando, yo a lo mejor ya te lo dije porque soy repetitiva, discúlpame. Resulta que hace años, me creo que era en un almuerzo de Plaza ya donde trabajaba mi marido, fuimos a comer y había chuchango. Digo, ay, qué asco, no sé qué. Probé. Va, después resulta que yo comía más que ellos.
0: Están buenos.
1: Sin probarlo. Como sí. Mi madre que decía que no le gustaba el yogur y cuando lo probó por los ojos más o menos.
0: No, claro. Ojos, no, yo no los he probado, ¿eh? No sé, sí. Pero me han dicho que están buenos.
1: Dice que murió un chico futbolista, parece que hoy ayer.
0: ¿Un chico? ¿Pero de dónde?
1: Ay, no sé, ahí me suspende, mi niña.
0: No me ha llegado a mí ninguna.
1: Esa prueba.
0: No me ha llegado ninguna noticia de un futbolista.
1: Un chico parece que hoy decía que era de color. Ay, no sé. Tú te enteras más que yo porque yo no tengo los móviles. Tengo, pero no. No. Es el que tenía Juan, pero no.
0: No he visto nada de eso.
1: Dime.
0: Que sí. No he visto nada de eso, no. Estuve mirando antes la prensa, pero no.
1: Sí. A lo mejor es que hace días y... Qué desastre, que se ahogó con 70 años. En la península creo que era, si eso sí lo sabe, ¿verdad?
0: Yo sé de una familia.
1: ¿Verdad? Ay, sí. La madre y los dos niños.
0: Y los dos hijos.
1: Y me acordaba, sí, mi niña.
0: Sí, que fueron, la madre fue a ayudar a los hijos. Bueno, intentaron ayudarse unos a otros.
1: Ay.
0: Y al final, pues...
1: Yo hace muchos años, Rosy, mucho, que oí decir que cuando tú vas a ayudar a una persona que se está ahogando, nunca debe ir delante de ella, sino de por la espalda, ¿sabes? Porque si vas frente a ella, como está desesperado,
0: claro,
1: ahogándose,
0: te hunde.
1: A ti también, que
0: claro,
1: hay que ir
0: sí.
1: De espalda a ellos.
0: Sí, es verdad.
1: De espalda a las personas.
0: ¿Sí? Claro, ay Dios
1: ay,
0: mío.
1: Ay, qué lástima. Yo te conté lo que pasó aquí en las canteras, ¿no?
0: ¿Cuándo?
1: ¿Cuándo? Más años, fíjate que mi padre hasta puso un artículo, mi padre la vio la niñita ahogada con su pulserita, los padres vinieron, sería de la península, no sé dónde era, lo que no sé, digo no sé, y entonces dice que nada más que dejar las maletas en el hotel, no sé si sería allí en el Imperial Playa, no sé en qué hotel, la cosa es que dejando las maletas van para la playa y se la ahoga la niña en las canteras.
0: Ay Dios mío, por favor.
1: Que imagínate, las canteras no es peligrosa, pero claro, a lo mejor había alguna bajona o algo, te estoy hablando y como dice el de noche de tafa, los pelos de como es como tacha, los pelos no la piel, ya los pelos ni los tengo por la edad, los brazos. Pues sí, mi niña, se les ahogó, acabado de llegar con la mujer, hasta la única niña, solo que no sé.
0: Ay,
1: mi padre puso un artículo, pero vete tú a saber lo que era, al lado en la casa estará el periódico ese, no sé.
0: ¿Pero de qué año me hablas tú? Si tu padre
1: de
0: escribió...
1: años atrás, muchos, va, 10 años, 15 años, yo qué sé, 20, no sé. Hace muchos años, mi niña. Yo sé que llegando al hotel, llegando de viaje, dejar las maletas en el hotel, ir para la playa y ahogársele la niña, acaba de llegar. Dice mi padre, terrible, que la niñita, te digo, tendida allí ahogada, y luego con su pulserita, decía eso, se me quedó grabado, Rosy. Qué lástima.
0: Claro que sí.
1: Hay que tener cuidado. Yo le digo a mi nieto que si sabe nada. ¿Tú sabes nadar, Ismael?
2: Sí.
1: Menos mal.
0: Es que aún sabiendo
1: no, otro día que sí,
0: no te puedes confiar.
1: No, no, tampoco, no. Eso es verdad. Y esta gente queriéndose hacer surfing y mira, no. El mal que también tiene. Había un refrán, no me acuerdo cómo decía, que hay que tener cuidado.
0: Bueno, en el mar y en cualquier sitio.
1: Tu día favorito en francés. Esto, que pasen buen fin de semana.
0: Igualmente.
1: Siempre me despisto, Rosy. ¿Cómo está el cómo se llama? El bad boy de
0: la semana que viene. Está bien, él está bien.
1: De Javier.
0: Él está bien, la próxima semana está por aquí.
1: Ajá. A Miguel, sí, que se mejore, que siempre lo oigo, que se mejore también, mi niña.
0: Sí, pobrecillo.
1: Vamos a hacer, como dice en latín, man insano in corpore sano. Ay, y comer todas las cosas sanas. Ayer estaba viendo, porque yo compro el periódico y te regala la provincia te regala la revista y pone las cosas que son, ¿sabes?, buenas para la vista, y de todo me lo leyó el niño, me lo leyó. Mm. Y las cosas verdes y no sé cuántas cosas. Y ahí yo lo escribí. Lo tengo aquí en la revista.
0: La alimentación es importante, está claro.
1: Y la regala, la revista pronto la regala. Y recetas de cocina, y mi hija nunca hace ni una de ellas. Recetas de cocina increíble.
0: Sí, sí.
1: Pues nada, Rosy, gracias, mi niña.
0: A ti siempre.
1: Un buen día, buen
0: igual
1: fin de semana, repito.
0: Igual.
1: Y tú también, tu familia, todo, tu madre, tus hermanas, todo, tus hijas, todo. Ah, ¿sabes que tengo ahora aquí un... Bah, no sabes a quién tengo aquí? Casi nada, la realeza, a Duque. ¿Sabe quién es Duque?
0: Ahora mismo no caigo.
1: ¿No cae?
0: No.
1: Pues Duque es un perro que si no fuera...
0: ¡Qué lindo!
1: Se lo puso Lorena, mi sobrina, que trabaja en Siete Palmas. Ah. Y resulta de que chacha, con la patita, para que le dé de comer igual que las otras. Y mirándome,
0: qué
1: mirándome.
0: Lindo.
1: Y entonces, animalito, los diferencios de nena, que está la nena es black and white, porque tiene la parte de atrás blanca y negra, y él no es todo negro. Si no fuera porque tiene un collar, diría que era ella igual.
0: Ya.
1: Sí,
0: sí,
1: pues
0: sí.
1: Lo tengo unos días. A cambio dice que me regala salmón. Me regala salmón. Ay, Dios mío. Tarrinas, bandejitas de salmón. Ya está la segunda vez que viene. Sí, sí. ¿Ismael? ¿Cuántos años tiene Duque? ¿No sabe? Ah, solo sé que... Ah, la primera vez que lo ve, dice. No, yo ya he venido dos veces. Sí, lo trajo ayer. Bajo
0: pues disfrute.
1: Lo recogió cuando vino allá en el coche y lo encontramos para acá. Esta es la segunda vez. Sí, pero también un pedilón también, Duque.
0: ¿Sabes lo que hace?
1: En una casa pobre, imagínate. Y tus perritos y todo bien, ¿verdad?
0: Bien, bien. Bueno, Atenea ya no está, Rocky sí.
1: De todo. Mira, no sé qué país dice que un incendio increíble. Sería Francia, que no recuerdo. Soy más despistada, Rosy. Un incendio increíble. Por minutos tendiéndose. Una pasada, sí.
0: Bueno, ya en Península.
1: ¿En la península es?
0: Claro, hay fuego.
1: ¿En la península? ¿Será Málaga? Ay, no recuerdo.
0: Almería, bueno, ¿sí? En Almería fallecieron, pues no sé si 10 personas o más.
1: Ay, Dios mío.
0: Sí.
1: Ay, sí, nada, sí. Dios no guarde. Y a lo mejor por pirómano. Dios es demasiado bueno, porque yo cogía las manos, se las quemaba para toda la vida.
0: Se cree que fue un cable.
1: ¿Eh?
0: Un cable en un edificio.
1: ¿Sí?
0: Un cable en mal estado.
1: En mal estado.
0: Sí. Eso dicen, pero bueno, hay que dar tiempo para que investiguen.
1: Que investiguen, ¿verdad?
0: Claro.
1: Los entendidos que
0: Dios
1: investiguen.
0: Dios mío, sí. Terrible.
1: De verdad. Ojalá no se quede impune eso.
0: No.
1: Ojalá no se quede impune. Sí, buenos días, Rosy.
3: Buenos días,
0: ¿qué tal? ¿Cómo están?
1: Mira, me está preguntando cómo está. Pobrecito, tengo una...

0: pegado a la tablet y al ordenador, igual que tu tía también. Digo, en vez de estudiar un idioma, le digo a mi hija, digo, en vez de estudiar un idioma, ya quisiera yo volver para atrás. Aunque sé que hay una señora, me dijo una chica que ella es de Barsequillo, de 80 y pico de años, que sabe idioma, que pasa, o que sabe, o que algo así, que soy despistada, tú lo sabes. Pues sí, imagínate, como dice, nunca es tarde. Esta chica de Barsequillo, sí, sí, lo dijo. Elisa se llama, Elisa. Y lo dijo, dice que una señora, pero longeva, ya muy mayor. Sí. Imagínate. Y le digo a mi hija, tanto ordenador, en vez de ponerte a estudiar un idioma. Yo puse a mi hija en Home English, ¿te lo dije, Rosy?
1: Creo que sí.
0: Sí, hace muchos años, mucho. Ella era casi una niña, a la madre de él. La puse Home English, la teacher la aprobó. ¿Y tú crees que después dejó todo el material, después de haberlo pagado y todo? Ah, ese señor fue, no, la inscribió en mi casa, viviendo en la calle Tauro. La cogió y la inscribió en Home English. Sí, inglés en casa, como tú sabes, home,
1: sí, casa. A ver, yo entiendo también que los chiquillos se, sí, quieran divertir.
0: Yo decía que le gustaba más el francés, mi padre le regaló un diccionario francés, y ni inglés ni francés, fíjate, ni inglés ni francés, estudia, ¿cómo se dice? Nada, estudia no criar a los hijos, a los tres hijos, menos más, a Eliel, a Ismael e Isaac, que está allá en Fuerteventura con la madre, sí, sí. Por mi casa había un señor nativo, un profesor nativo, que un día pasábamos de este aparte. Y yo a lo mejor le dije, good morning, y ella, good morning, y ella miró para ahí como dice, te dije a las dos chicas que se me aparecía, que la vi en la calle, aquí en el puerto, Rosy. ¿Te lo dije?
1: Creo que sí, es que estoy escuchando el perrito ladrar.
0: Ah, sí. Domi, mira, resulta la ruta esta. Resulta de que pasaban dos chicas y me hablaron en inglés. Bueno, yo qué sabes si yo no sé inglés. Pues me dijo, fish, beach, que Juan me había enseñado lo de beach, la verdad. Playa, pescado. Digo, ya está. Y le enseñé con el índice, dio para allá y era en dirección hacia el fondo. Que mira, la piedra de gallina otra vez. Yo digo, ahora que le digo, están muy extranjeras, dos chicas jóvenes. Sí. Dice, hablándome en inglés, ay, como te repito, cuando me dice fish, beach, y digo, ya está, fish, pescado, beach, playa, para allá. Ay, qué bonito saber, ¿oíste?
1: Sin duda, Marisol.
0: A ti, que tú sabes mucho también.
1: Bueno,
0: nada, Rosy, gracias, mi niña.
1: A ti, buen día, familia.
0: Que el Señor los guarde a todos.
1: Bueno.
0: Bendiciones.
1: Bendiciones. Ahora, ¿qué dice Marisol lo de bendiciones? A las 11 de la mañana, ya saben que sacamos adelante el espacio religioso cristiano Decídete. Pero antes quería yo también comentarles, vamos con una noticia bonita de Santa Brígida, porque es que además conozco a la protagonista, Alejandra. Vamos a felicitarla, una vecina de Santa Brígida que ha llevado el nombre de Santa Brígida a lo más alto del ámbito académico. Esta satauteña, Alejandra Rodríguez Alemán, ha sido distinguida con el premio a la mejor tesis doctoral en sociología del género, concedido por la Federación Española de Sociología. Su investigación analiza la realidad de las mujeres sin hogar en Canarias y la relación entre el sin hogarismo y la violencia de género, aportando un importante trabajo de investigación que va a ayudar a comprender mejor esta realidad y a mejorar las políticas públicas dirigidas a este colectivo. Así que desde Radio Las Medianías de Gran Canaria vamos a enviarle nuestra más sincera enhorabuena por este importante reconocimiento que premia el esfuerzo, el rigor y el compromiso con una investigación de gran valor social. ¡Felicidades, Alejandra! ¡Ale! Y ya saben, el Parque Municipal de Santa Brígida está preparadito para vivir el próximo domingo. El parque, no, la cancha del Colegio Público Juan del Río Ayala, perdón. Para vivir vivir juntos esa final. Y ahora sí, el Parque Municipal de Santa Brígida se prepara para vivir mañana, 18 de julio, a partir de las 7:30 de la tarde, una gran noche de música con motivo de la edición número 35 del Festival Internacional Canarias Jazz y Más. El escenario

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No se lo pierdan si les gusta este tipo de música. 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

0: Hola, buenos días.
1: Buenos días, Rosy.
0: Hola, Tere, ¿qué tal? ¿Cómo estás hoy? Cuéntame.
1: Con mucho calor, mi niña, que yo quiero que llueva. ¿Tú cómo quieres?
0: Yo también quiero agua. Nos van a echar de la isla.
1: Sí, sí, totalmente.
0: A ver por dónde vamos nosotras.
1: Totalmente nos vamos a echar de la isla.
0: Que esté lloviendo, ay, señor. Es que este calor, ¿qué quieres
1: este
0: que te
1: diga? Este calor a mí me mata un montón.
0: Y a mí me baja la tensión. ¿A ti qué te pasa?
1: Sí, a mí que no me da ganas de hacer nada y me da ganas de estar tumbada ni comer ni nada.
0: Nada.
1: Nada.
0: Quietas para allá.
1: Sí, sí, quieta en un lado y yo no salgo al sol tampoco. Mi hija me dice, mi hija llamó antes la taxista y dice, mamá, al sol no salgas, mamá. Yo digo, no, yo no salgo de aquí.
0: Es que no, no apetece tampoco. A ver, coger un poquito de sol, sí. Eso, sí, eso es vida, vitamina.
1: Me hace un montón de daño, me hace hasta roncha.
0: A mí es que me... Claro, claro. Igual tienes alergia al sol.
1: Sí, sí, sí.
0: A una de mis hijas le pasa eso.
1: Sí, tengo alergia al sol, sí.
0: Se tiene que poner siempre la crema solar. Mm-hmm. Fijo, de sí, digo bien. Todos los días, de año a año.
1: Sí, claro, claro.
0: Ajá. Es lo que hay. En fin.
1: Y yo le digo a Vicente que los caracoles le doy la ración mía 500 veces, que no los ha probado nunca, 500 veces a Vicente para que coma caracoles. Donde único se ve en los caracoles, y ahora ya se me olvidó, en Mercadona.
0: Ah, vale.
1: Pero sin hacer.
0: Sí, en latita. Sí. Una lata de caracoles.
1: No, bolsa.
0: En bolsa. Mm. Ay, no los he visto. Mira, ¿sí? Que... Tampoco voy buscando ese producto,
1: no,
0: pero a partir de ahora
1: pero sí
0: me voy a fijar.
1: Los había.
0: ¿Sí? ¿Había?
1: Bueno, a lo mejor los habrá, no los
0: o
1: sé.
0: Los hay, vale. Si los has visto y hay demanda, quiero decir.
1: Sí, seguramente. Estarán. Que no se sabe el día, el tiempo que estarán ni nada de esas cosas. Y mucha enhorabuena para la niña esa que sacó eso de Santa Brígida.
0: ¿Sabes quién es?
1: No,
0: la hija de
1: no.
0: La hija de Carmencita Alemán. Mi vecina, la que vive justo frente a mi madre, Carmencita Alemán, pues una de las hijas, la más pequeña, esa es la que tuvo este reconocimiento.
1: Pues mucha enhorabuena para la niña.
0: Sobrina de Julio Alemán.
1: Ah, amigo.
0: Fallecido no hace
1: ya
0: mucho.
1: En un tiempillo que se murió.
0: Sí. Bien, pues...
1: Sí sé quién me dice, a lo mejor conozco a la muchacha, pero no lo sé.
0: La más pequeña, Rubita, ella, sí. Bueno, la hermana de ella fue concejala de Santa Brígida, Rosalía, que en paz descanse. Eso, pues, esta muchachita es la que ha tenido ese reconocimiento, qué bueno.
1: Pues muy bien, que por lo menos de aquí también tenga alguna cosa bonita.
0: La verdad que sí, orgullosa.
1: Que hay mucha gente que tiene cosas bonitas, pero esta niña tiene más, me gusta.
0: Sí.
1: Mucha enhorabuena y que siga adelante y que Dios le dé mucha salud y mucha suerte para que siga adelante.
0: Ah, sí. Sí.
1: Señor, yo que te digo, que hace mucho calor y el gran jefe parece que viene la semana que entra,
0: sí.
1: Que lo echa de menos uno,
0: ¿verdad?
1: ¿No?
0: ¿Verdad? Yo también, yo por la mañana.
1: Yo lo echo de menos un montón.
0: Y yo, porque encender la radio y que él esté diciendo cosas entretiene
1: claro,
0: un montón.
1: Yo lo echo mucho de menos al gran jefe.
0: Sí. La semana
1: estará
0: entrante...
1: en la playa para allá, para sur con los alemanes, a lo mejor viene sabiendo una
0: en la
1: cosa
0: playa...
1: de alemán y francés y todas esas cosas.
0: En la playa nudista, seguro.
1: Seguro.
0: Conociéndolo, buah.
1: Se mete por un lado y sale por otro.
0: Eso. Dando una vueltita a lo tonto por aquí y por allá.
1: Sí, sí, sabiendo cómo es.
0: No sabe nada.
1: No sabe nada, parece un santito. El que no lo conoce no lo compra.
0: Eso te iba a decir, el que no lo conoce.
1: No lo compra.
0: No, al revés, el que no lo conoce lo compra.
1: Sí, por eso. Pero a mí me dijeron en un tiempo que dice que cuando va a las excursiones parece un santo. Digo, bueno, la radio era un trasto.
0: Bueno, él... él va a divertirse a las excursiones y en la guagua va contando historias.
1: Sí, pero tranquilo.
0: ¿Siste? No, sí, a ver, una cosa es...
1: no es normal.
0: ¿Entiendes? Una persona divertida, divertida.
1: Sí, sí.
0: Pero no cruza la línea roja, a no ser que le den permiso.
1: No, pero no la cruza porque, bueno, yo no he ido nunca a las excursiones, pero me lo dijeron, gente que va, me lo dijeron.
0: Él va
1: dice,
0: contando...
1: Estoy hablando con Javier, y digo, Javier, es un trasto. Dice, ¿qué va? Dice, un señor. Yo digo, claro que es un señor. Yo no he dicho lo contrario, pero la hora que he estado, 2 horas, lo hace como él le da la gana para la radio de él.
0: Él va en la guagua hablando tal cual como habla en la radio. Por eso te digo que es divertido ir de excursión con él en la guagua, porque va contando cosas.
1: Bueno.
0: Entretiene a la gente.
1: Sí, sí.
0: Pero luego ya, cuando baja de ahí, lógico, está al control de mogollón de gente.
1: Es normal, es normal.
0: A veces ni come.
1: Sí, sí.
0: Está nervioso. Claro.
1: Porque coma el primero y siga con la gente también.
0: Yo también se lo he dicho.
1: Claro.
0: No puede ser que no se coma porque estás con el jaleo de que todo salga bien.
1: Ay, bueno, que ya llegó, ya llegó el pastel. Bien, pero siempre no puede ser porque no coma.
0: No, hay que comer.
1: Claro.
0: Y beber.
1: Sí, sí.
0: ¿Sabes? Cuidarse. Beber sano. Voy a matizar. Pues Tere, te tengo que ir dejando que ya llegó
1: el pastor. Yo también te dejo para que siga pastor. La radio en marcha.
0: Gracias, buen día,
1: bueno,
0: mejor fin,
1: adiós,
0: de semana.
1: Fin de semana bonito, un besito grande.
0: Un besito.
1: Adiós.
0: Bueno.
1: Adiós.
0: Bueno, ya llegó Samuel Hernández, creo que es el apellido, que es pastor de la Iglesia Evangélica Peniel. Así que vamos a ir preparando todo 11 de la mañana en directo. En cuanto acabe el espacio, retomamos.

0: casa.
1: Tengo las fiestas de El Carmen en el Hornillo de Teror. Lo que va a acontecer este fin de semana. Y unos cuantos programas de fiestas que están por aquí.

0: Bueno, ya tenemos todo preparado. A las 11 arrancamos el programa de Decídete. Buenos días, Samuel. Nos llamaba Michael desde Dinamarca. Michael, antes de marcharme, o sea, sí, antes de las 2 de la tarde te localizo. Tengo unos cuantos mensajitos al WhatsApp, vamos a aprovechar estos minutitos. Lali Guedes manda algo por aquí. A ver.
1: Sí, buenos días, espero que estés bien, que hayas amanecido bien. Mira, quería hacerte una propuesta para mañana. Saludos a todos los oyentes. Rosy, quería preguntarte, porque ayer no pude ir a la radio, tuve que salir y bueno, en la calle a veces no se puede ir a la radio. ¿Cómo ha quedado el tema de la ocupación de esta casa en Las Meleguinas? ¿Sabes algo? Porque bueno, es un tema que me preocupa a nivel general y a nivel personal porque vivo en ese barrio. Bueno, y comentar que mañana la misa a partir de las 8:30, esta tarde hay misa en el Tejar y mañana también hay misa para llevar a la Virgen hacia la Angostura.
0: Bueno, en relación a la vivienda, objeto de un acto vandálico en la jornada de ayer, finalmente no fue ocupada, fue un intento. Vamos a recordar que esto sucedía ayer a las 5 de la madrugada en una vivienda de Las Meleguinas, aquí en la Villa de Santa Brígida. 5 de la madrugada, tres personas tocaban el timbre insistentemente. Esta pareja de mayores, que llamó a la radio y nos lo contó, lo que hizo fue, primero, no abrir la puerta, obvio, y dos, llamar rápidamente a la policía local de Santa Brígida. Se personaron allí y procedieron a la detención de estos tres individuos. Y hasta ahí llegamos. No hubo ocupación, sí que hubo enfrentamiento verbal, pero la cosa no fue a más. Gracias a Dios. Damos también los buenos días a Fela Cedrés, siempre está ahí como un clavo. Muy buenos días y mejor fin de semana.

0: aquí hay algo que dejó Michael, a ver.
1: Te estoy escuchando, Rosy. Un saludo para todos los escuchas de Radio Medianías. Este día está aquí muy bueno. Tenemos una temperatura de 24 grados. Y claro, una buena hora para caminar. Aquí, caminando. Tenemos bicicleta y vamos caminando. Como mínimo 3 o 4 kilómetros o 5, lo que haga falta. Porque todas las carreteras tienen un sendero que va fuera de la carretera y vas caminando. Incluso está asfaltado. Pero ahí nada más que van los niños y la bicicleta. Bueno, un saludo para todos los escuchas de Radio Medianías otra vez. Y que tengan un buen viernes todos. Hasta pronto. Ya estaremos en contacto. Chao.
0: Michael desde Dinamarca está gozando.

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Una vez más doy gracias a nuestro Dios, a mi Señor, por el privilegio hermoso de ocupar este lugar. Como siempre digo, con un solo propósito, de servirle, de servir a mis oyentes y de llevarle la palabra de Dios para prepararse para el encuentro con Dios. Es por eso que mi deseo en esta mañana es que todos mis oyentes se encuentren gozando de salud y que al mismo tiempo acepten el mensaje del Señor para tu vida. Y te invito a abrir tu Biblia allí en el libro primera de Juan, capítulo 5. Juan, capítulo 5. Y le voy a poner un título, como casi siempre: la fe que vence al mundo. Esa fe que te da la victoria para con los que te rodean. Esa fe que necesita tener todo hombre y mujer que transitan por este mundo. Es por eso que es necesaria, es imprescindible la fe. Porque sin fe es imposible agradar a Dios. Y el que se acerca a Dios y crea que le hay es galardonador de los que le buscan. Es por eso que la victoria se vence, se obtiene a través de la fe. Y quiero hablarte de ciertas características en una vida nueva. En una vida de fe de Jesucristo, ciertas características nada más a grandes rasgos, porque es necesario que tú experimentes si tú tienes esas características. Si tú posees en tu mente y en tu corazón esas características que solo la tienen aquellos que han experimentado una vida genuina con el Señor. Una vida genuina con el Rey de Reyes y Señor de Señores. Dice la palabra del Señor: todo aquel que cree que Jesús es el Cristo es nacido de Dios. Y todo aquel que ama al que le engendró, ama también al que ha sido engendrado por él. Juan, al escribir este libro, lo escribe por una necesidad que Dios puso en su mente y en su corazón, que él ya sabía. Porque habían ciertos grupos, los gnósticos, por ejemplo, que no confesaban, no creían que eran pecadores, pero que tampoco creían que Jesús perdonaba pecado. Quiere decir que eso es lo que ellos pensaban. Y entonces esos grupos eran en contra, eran anticristos, porque no estaban en él. El que conmigo no es, no acepta, desparrama. Y entonces esos grupos de aquel tiempo religiosos también, porque regularmente todo el mundo es religioso, no aceptaban que eran pecadores, pero tampoco aceptaban que Cristo Jesús vino al mundo a buscar y a salvar lo que se había perdido. Y entonces él le dice en el versículo 8, si decimos que no tenemos pecados, nos engañamos a nosotros mismos y la verdad no está en nosotros. Y entonces él le ataca, él le corrige para que hiciesen un alto en sus vidas y vieran que él es el que había venido. Era necesario que ellos experimentaran y se
situaran en la verdad. Si nosotros miramos hoy al pueblo de Israel, tampoco ellos entienden que Cristo ha venido, que Jesús vino al mundo. Ellos no entienden eso. Hay muchos de ellos que ya sí, que ya han aceptado a Cristo como su Salvador, que ya le tienen en su mente y su corazón, que ya lo reconocen. Pero ellos piensan que van a venir. Y entonces por eso Juan le habla y les aclara. Y entonces dice en el versículo 2:18, hijitos, aquellos que ya le oían, ya es el último tiempo. Miren ustedes cómo él les advierte, ya en aquel principio les habla que es el último tiempo. Y vamos a aclarar esto. Y según vosotros oísteis que el anticristo viene, así ahora han surgido muchos anticristos. Por esto conocemos que es el último tiempo. ¿Cuántos anticristos? Y no te voy a hablar de un sistema que va a venir al mundo, no. Te voy a hablar de todas aquellas personas grandes y chiquitas que no aceptan que son pecadores. Que viven una vida como la viven, pero que no se sitúan en la verdad. Y es por eso que dice que muchos anticristos han salido por el mundo porque no creen. Y aún hoy, ¿cuántos hay en el mundo? ¿Cuántas personas hay en el mundo que no aceptan? Que aún se van de este mundo sin aceptar la bendición de irse con él. Dice que salieron de nosotros, pero no eran de nosotros, porque si hubiesen sido de nosotros, habrían permanecido con nosotros, pero salieron para que se manifestase que no todos son de nosotros. Lamentablemente eso pasa hoy en el mundo. No quisiésemos que pasase, pero sin embargo pasa. Y el único que puede corregir esto es cuando nosotros nos volvemos a Dios a través de Jesucristo. Pero vosotros le tenéis, dice el versículo 20, pero vosotros tenéis la unción del Santo y conocéis todas las cosas. Quiere decir que esos que tenemos esa bendición, ya estamos preparados, tenemos las características para esa nueva vida en la cual vivimos. No os escribo como si ignorasen la verdad, sino porque la conocen. Porque ellos conocían ya, pero sin embargo no aceptaban como hay muchos hoy. Y porque de ninguna manera procede la verdad. Quiere decir que no aceptaban al respecto. Pero sin embargo dice que Dios es luz y no hay ninguna tinieblas para los que andan en sus caminos. ¿Y cuántos hombres y mujeres lamentablemente andan en tinieblas y no aceptan que Jesús vino al mundo y no aceptan el mensaje de Dios y entonces no reciben la bendición de tener esas características que caracteriza al pueblo cristiano? Porque el pueblo cristiano sabemos cómo es que nosotros somos luz y tenemos ciertas características que son indispensables. Ciertas características que son indispensables. Porque reconocemos que todo aquel que cree que Jesús en tiempo presente es el Cristo, es nacido de Dios, y todo aquel que ama al que le engendró también ama a aquel que ha sido engendrado por él. ¡Qué bendición es tener esas características!
comprender esas características. Y una de las características espirituales es andar en el amor. Amor. Hay varios tipos, vamos a llamarle así, de amor en las Sagradas Escrituras, en los hombres. Varios tipos. El amor de la familia. El amor entre amigos. El amor de una pareja. Pero el amor de que habla aquí en 1 Corintios 13, dice: ahora permanece en la fe. Es principal. Estar en la fe de Jesucristo. Eso es principal. Esa es una de las características. Quiere decir que si la fe de Jesucristo no está en ti, no la has experimentado, no la tienes esa característica. Dice que la fe, la esperanza y el amor. Fíjate, fe, esperanza y el amor. Pero el mayor de todos dice que es el amor. Hay tres. Menciona solamente tres. Fe, esperanza, que es seguridad en lo que crees, y el amor. Es necesario que haya esa necesidad en tu vida de tener estas tres bendiciones. Primero, que hay que tener la fe en Jesucristo, o de Jesucristo en nuestra vida. Luego, tener esa esperanza que nos mueve a continuar en la carrera, a seguir la carrera de la vida cristiana. Y el amor. El amor de Jesucristo en nuestra vida. Y allí en Efesios 3:17 dice: para que habite Cristo por la fe en vuestros corazones, en nuestra mente, en nuestro diario vivir, a fin de que arraigados y cimentados en amor, incluso hasta amar a nuestros enemigos y desearle lo mejor. Hasta amar a nuestros enemigos. Porque es la fe, es la esperanza, y ha venido el amor del Señor a nuestras vidas. Entonces podemos, porque ¿quién es el que ama a un enemigo? Que te viene tal vez a matar o a robar lo que tú tienes. Tal vez a decir cosas injustas contra ti. Quiere decir que en la carne, en el hombre natural, dice que no consiste en las cosas del Espíritu. Porque no está el Espíritu de Dios en él. Y entonces hace falta tener esa necesidad. Para que habite Cristo por la fe en vuestros corazones, a fin de que arraigados y cimentados en amor, ese amor que ha puesto el Señor en cada uno de nosotros y que está poniendo en tu vida hoy y que lo vas a llevar a la práctica todos los días de tu vida, no una semana, ni un mes, ni un año, sino siempre. Porque estamos hablando de las características, la victoria que tú vas a tener acerca de el enemigo, de los instrumentos que están a tu alrededor para que puedas vencer. Y andate en amor. Por eso te dije que no es una semana, ni es un mes, sino es siempre. Y andate en amor como también Cristo nos amó
y se entregó por nosotros, porque para eso él vino, para darnos esa bendición de que estuviésemos en sus caminos y que nos preparásemos para alcanzar salvación y para correr la vida cristiana con paciencia. Andad en amor como también Cristo nos amó y se entregó por nosotros. Una vez y por todas, ya el sacrificio está hecho. Juan 5:24 dice, de cierto te digo que el que oye mi palabra y cree, tiempo presente, siempre tienes que estar creyendo. No es una característica que se va, sino que siempre está y cree. Al que me envió tiene vida eterna y no vendrá a condenación, ya es salvo. Ahí tú en la quietud, en el momento que vives, recibes la palabra y entonces ya no hay condenación para ti. Mas ha pasado esa vida, esa persona, de muerte a vida. ¡Qué bendición es la que tenemos nosotros los cristianos que hemos comprendido que el Señor ha puesto en nuestra vida y que tú vas a comprender hoy! Pero es necesario otra característica. Es necesario otra característica. Recuerda que me baso siempre en las Sagradas Escrituras. Si no tienes esa característica, tampoco sirve, porque dice que si confesares, confiesas delante de Él, quiero conocerte. Ya estás empezando. Reconozco que soy pecador y quiero conocerte. Quiero que me indiques qué hacer. Dame esa bendición de tener esa característica. Confesarle delante del Señor. No directamente delante de un hombre, no, delante del Señor, pero al mismo tiempo confesar ante el mundo que ya soy, porque dice que si confesares con tu boca que Jesús es el Señor y creyeres en tu corazón que Dios le levantó de los muertos, serás salvo. Mas si no, lamentablemente eres como los gnósticos, serás condenado. Y es para siempre. Algunos creyentes en su fe quitan que es por un periodo de tiempo, porque Dios es injusto. ¿Cómo va a ser para siempre ese sufrimiento? Pero bíblicamente no es así, porque Dios da oportunidad a todas las personas que tienen cinco sentidos. Y como que Dios da esa oportunidad, pues tú lo coges o lo dejas. Otra característica, la naturaleza del cuerpo de Cristo. ¿Cuál es esa naturaleza que hay que tener? Que nosotros vemos que esa bendición va a venir a tu vida a través de la fe. La naturaleza del cuerpo de Cristo. Juan 11:25 le dijo Jesús, yo soy la resurrección. ¿Quién cree eso? Humanamente, ¿quién cree que tú vas a resucitar? Eso la gente hasta se ríen, porque eso no lo creen. Humanamente no se puede creer. Pero como que Él es el que pone eso en tu mente y en tu corazón, entonces depositas toda la fe en Él y le dice, enséñame esa bendición. Como la seguridad que yo tengo que tienen cada cristiano. De lo contrario, hay un problema en su vida. Todavía hay un problema. No tienen esa característica. Y le dijo Jesús, yo soy la resurrección y la vida. El que cree en mí, aunque esté muerto en pecados,
vivirá los gnósticos que hay en este mundo. No aceptan eso. Viven su vida a su forma, a su manera. Pero lamentablemente, por no creer, ellos tienen la oportunidad de decirle a Dios, yo no creo. Porque yo tampoco lo creía. Pero condúceme a ese camino y dame esa bendición. Y entonces ahí hay un espíritu, un deseo de qué, de humillación. Y Dios salva al pecador arrepentido. Y se entregó a sí mismo por nosotros ofrenda y sacrificio en olor fragante. Hay que estar seguro de la resurrección porque, no te voy a buscar el pasaje, tal vez lo he buscado otras veces, pudiera ir donde está el pasaje. Porque sin resurrección hemos perdido el tiempo viniendo a este lugar, rindiendo culto a Dios cada día, al Señor, perdemos el tiempo si no creemos en eso. Porque estamos como el que camina por el aire, que es imposible. Y se entregó a sí mismo por nosotros ofrenda y sacrificio en olor fragante. Resurrección es una necesidad. La necesidad de estar seguros en la resurrección de los muertos, de los que han partido en este mundo, de este mundo. Por eso es necesario otra de las características, es tener el fruto del Espíritu. Fíjate que es un solo fruto. Otra de las características es tener el fruto del Espíritu. Amor, gozo, paz, paciencia, benignidad, bondad, fe, mansedumbre, templanza. Contra tales cosas no hay ley. 9 características que tú y yo tenemos que tener para... Y esa característica no puede faltar. Frutos son muchos, pero es un solo fruto. Qué bendición es conocer eso. Qué bendición es tener esa característica. Por eso es mi deseo. Alabo a Dios. Alabo a Dios por esa bendición. La fe en Cristo, o la fe de Cristo, asegura la salvación. Quiere decir que si tú pones la fe en un árbol, o si lo pones en un animalito, o si lo pones en lo que tú lo pongas, en tu religión, no alcanzará salvación. Sí, es la realidad. Qué bueno hubiese sido no ser pecador. Qué bueno hubiese sido no haber caído. Pero ya que caímos, ya que todos somos pecadores, hombres y mujeres, ahora no nos queda otra cosa que hacer. Si eres gnóstico, si eres en contra de Cristo, yo te exhorto en esta hora en el nombre del Señor que para alcanzar salvación tienes que empezar a creer. Para que todo aquel que en él cree no se pierda, mas tenga vida eterna. Por eso es la bendición de poder expresar el mensaje. Y por eso damos gracias al Señor, a Dios, por este tiempo. También a los que lo dirigen, como Javier y Rosy. Damos gracias también porque nos permiten esa bendición de venir a este lugar, para que con un solo propósito, como he dicho otras veces, no para ganar dinero,
Porque no lo hacemos por dinero. Lo hacemos porque tenemos la seguridad que ya Él está en nuestra vida. Y es por eso que tenemos esas características. La fe en Cristo asegura la salvación. Tú crees en lo que crees. Yo creía en lo que creía. Pero ahora es necesario, es imprescindible, para que todo aquel que en Él cree no se pierda, sino que tenga vida eterna. Juan 3:15. De cierto, os digo que el que oye mi palabra, tú que estás oyendo la palabra de Dios y cree, tiempo presente, al que me envió tiene vida eterna y no vendrá a condenación. No vendrá a condenación. Todos los gnósticos que hay en este tiempo

vida. Fíjate que lo voy a subrayar. Pasar de muerte a vida. Y no esa vida de que no vamos a morir con este cuerpo, no. Es una vida que no conoces o que tal vez ya estás conociendo. Le dijo Jesús: yo soy la resurrección y la vida. El que cree en mí, aunque esté muerto, vivirá. ¿Por qué? Por eso predicamos, para que ninguno se pierda, sino que todos vengan al arrepentimiento. Sino que todos vengan al arrepentimiento. Si confesares delante del Señor, reconociendo que eres pecador, serás salvo. Porque aceptas, soy pecador. Cuando uno está enfermo, tiene una enfermedad, reconoces que estás enfermo y vas al médico y no te tomas la medicina que el médico te va a mandar para quitarte el problema que tienes, entonces no te vas a sanar, porque no te tomas el medicamento que el médico te ha mandado. Porque es necesario tomarte, ponerte aquel pinchazo que te dan, tal vez a veces que duele, pero es necesario para que se te quite, ¿qué cosa? El problema que tiene. Por eso que si confesares delante del Señor y le reconoces que eres pecador, serás salvo. Por eso dice que si confesares con tu boca que Jesús es el Señor y creyeses en su corazón, en tu corazón, que Dios se le levantó de los muertos, que resucitó, serás salvo. Si no, lamentablemente, serás, ¿qué cosa? Condenado. Serás condenado. Lamentablemente es así. ¿Y qué otra cosa te voy a decir? ¿Qué otra cosa te voy a decir? Te voy a llevar ahora a 10 leprosos. 10 leprosos que corrieron delante del Señor, fueron a Él para que Él los sanase, para ser sanos. ¿Por qué? Porque tuvieron fe. Pero recuérdate que eso solo no basta. Dice que esos leprosos corrieron a Jesús, que estaban allá a la orilla del pueblo, porque no tenían que estar alejados de la población, y estaban en las afueras, y cuando vieron a Jesús que venía, corrieron a Él. Y entonces clamaron: clama a mí, dice la palabra del Señor, yo te responderé y te haré cosas grandes y difíciles que tú no conoces. Los leprosos corrieron a Jesús. Y lo único que Jesús le dijo: muéstrense, vayan corriendo delante del sacerdote y díganle que ya son limpios. Y ellos tuvieron fe. Y corrieron donde Él le había dicho. Por eso es necesario que tú corras hoy, vayas delante del Señor. Y entonces dice que al tiempo, rápido, vino uno delante del Señor, ya limpio. Los 10 fueron limpios, pero vino uno solo que confesó a Cristo como su Salvador y le dijo, y le dio gracias. Y dice: ¿no fueron 10 los que fueron limpios? ¿Qué te quiero decir con eso? Que tal vez tú escuchas la palabra, pero no alcanzas salvación porque no eres agradecido. Porque no aceptas el mensaje de Dios para tu vida.

porque no le reconoces. Pero sin embargo, ese que era, incluso no era, ni del pueblo de Israel, vino y fue agradecido. Sirvió a Dios, le confesó. Si tú le confiesas hoy y eres agradecido, y empiezas a entender el mensaje, empiezas a expresarle al Señor, no creo nada, pero yo quiero comprender, vas a ser salvo. Vas a ser salvo. ¿Qué te digo en esta mañana, mi querido amigo? Si confesares en tu mente y en tu corazón que Jesús es el Señor, si creyeres en tu corazón, serás salvo. Todo aquel que cree que Jesús es el Cristo es nacido de Dios. Y todo aquel que ama al que le engendró, ama también al que ha sido engendrado por él. Yo quería haber llegado hasta el versículo 6, pero no tengo tiempo. Pero solo te digo que si recibes por fe a Jesucristo como tu Salvador, serás salvo. Que la gracia del Señor, la bendición del cielo de Dios, venga a tu vida para que esté Él más cerca en ti. Esté en tu mente y en tu corazón. Muchas gracias. Que el Señor te bendiga.

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Estamos de vuelta después de escuchar el espacio religioso cristiano Decídete. Seguimos avanzando en esta jornada de San Viernes 17 de julio del año 2026. ¿Qué tal? ¿Cómo llevas tú el día? ¿Qué andas haciendo? ¿Cómo se presenta tu fin de semana?

0: Ya sabes que puedes llamar a la radio. Estamos en el 928-64-6088. Me mandas un WhatsApp al 619-51-5107. Hace un ratito me hacía una videollamada el amigo Michael desde Dinamarca. Él está divinamente bien, gozando, vamos. Tertuliano, amigo, que pases un buen fin de semana por allá. Aquí tenemos temperaturas veraniegas. 35 grados se pueden llegar a alcanzar hoy en Gran Canaria, en medianía, tirando hacia el sur. Sí, hola, buenos días. Buenos días, ¿quién está al teléfono?
1: Hola, hola.
0: Hola, Juana, buena.
1: Voy a bajar la radio. ¿Cómo estás?
0: Bien, con el ventilador en marcha.
1: Yo no tengo ventilador, yo estoy aquí fresquita.
0: En la cueva, ¿estás en el Gamonal? Bah, sí, está gozando.
1: Yo subí ayer a San Mateo y le dije a mi hijo, vámonos para abajo porque aquí me aso.
0: Pues vente esta tarde noche, Juana, porque tenemos la gala Drag Queen.
1: Sí, ya lo sé.
0: Y también hay otra cosita, hay música por el tema de los veranos de San Mateo, ahí en la Plaza de la Solidaridad.
1: De subir para arriba conmigo.
0: Sí, eso va a estar bueno. Está Drag Chuchi y unos cuantos drag más. Voy a mirar el cartel.
1: Sí. Y los chicos también de San Mateo que hacen Drag Queen.
0: Sí, supongo que el de San Mateo estará por allí. Sí.
1: El de la lechuza, lechucía, el niño.
0: No me acuerdo ahora. Yo tengo
1: fotos con él. Pues, yo tengo fotos con él.
0: Qué bueno. Pues esta tarde.
1: ¿Sabes cómo soy yo? Que yo me meto en todos lados.
0: Hombre, Juana, como tiene que ser.
1: ¿Eh? Tú sabes que yo me meto en todos lados.
0: Mira, ya tengo el cartel.
1: Coño, voy a llamar a Rosy, que Rosy dirá que no la llamo.
0: Hace tiempo que no sabía yo nada de ti. Estás bien, ¿verdad?
1: No, es que es así. Y estoy con el teléfono. No hablo porque no quiero. Porque a mí el dinero no va y viene, como yo digo, de Telefónica.
0: Ay, de que sí.
1: Y nosotros no. Nosotros no.
0: La vida
1: lo
0: marchamos
1: y no volvemos.
0: La vida es una. Mira, va a estar Drag Chuchi. Luego está Eiko.
1: Eiko.
0: Y Sia Taisma, Sira, Drag Sira. Sekings.
1: Drag Sira, sí.
0: Y Vanessa Artile y también Drag Ego, o sea, hay unos cuantos.
1: Sí, hay. ¿Y la chica?
0: No veo yo a una chica por aquí.
1: ¿No hay una chica?
0: No, en el cartel que estoy viendo, no.
1: ¿No?
0: No, 1, 2, 3, 4, 5, 6, 7 drag en total.
1: Niño.
0: Está bueno.
1: Está bueno.
0: Ajá. Esto es en la Plaza de la Solidaridad, Vega de San Mateo, hoy. A partir de las 8 de la tarde.
1: Espérate, en la plaza de la...
0: Encima del aparcamiento.
1: Yo pensé que si era allí en la yunta, en lo del ayuntamiento, morimos asfixiados de la mierda, de la peste del pozo.
0: ¿Sí? ¿Huele mal
1: allí
0: por ahí?
1: Más marlo, ¿no ve que cuando las cloacas la sueltan la llave, el olor llega todo allí?
0: Vaya.
1: Porque la parte está por la parte de atrás del torreón.
0: Esto es en Plaza de la Solidaridad.
1: Sí, antes
0: de esto, hay música con un grupo. Y actividades para los niños y demás.
1: Sí, hay de todo. Ahora es verano y que los niños disfruten.
0: Eso, cierto.
1: Que disfruten, sí.
0: Mis niños.
1: Sí.
0: Pues eso es lo que hay, Juana.
1: Y hay mucho calor también.
0: Pero a esta hora ya por la tarde-noche no.
1: No, ya por la tarde-noche refresca el tiempo.
0: Y hoy está más fresco.
1: No, hoy sí se nota un poquito más fresco. Sí se nota, porque aquí lo noto yo en los canistos que tengo aquí delante. Está moviendo, sí se nota.
0: Un pizquito de aire, que se agradece.
1: No, pero mi casa ni te enteras. Que haga sol, que raje las piedras, que...
0: Estás en la cuevita ahí, tranquila.
1: Y afuera no, yo tengo lo que es el baño, cocina y salón, yo de bloque, pero es fresco.
0: Es fresquito todo, sí, qué
1: sí,
0: bueno.
1: Fresquito, sí. Las cuevas, te acuestas, yo me tapo con una manta.
0: ¿No?
1: Yo me tapo con una manta de dos caras, como decíamos antiguamente, de dos caras.
0: ¿Qué ventaja tiene vivir en una casita de esas, eh?
1: Yo no la cambio.
0: Las casas cuevas.
1: Mi hijo se pone conmigo, mamá, ¿qué te pasa? Si me muero, me entierran, me recogen aquí tiesa.
0: Si tú estás ahí tranquilita, ¿quién te va a molestar?
1: Yo soy feliz. No, mis hijos están fijos a mí. Mi hijo Andrés Kilia está arribado, que está arreglando el tractor para empezar otra vez a trabajar el lunes.
0: Sí.
1: Mi hijo Andrés viene todos los días. Y mi hija Vanessa me acaba de llamar. Y ellos están siempre conmigo. Ellos no me dejan sola.
0: Sí. Qué bueno.
1: Ellos no me dejan sola.
0: Qué bueno.
1: Has hablado a otras madres que tengan hijos y no vayan a verla y ni se preocupen por ella, los míos sí. Yo no hago sino llamarlos y enseguida ya están aquí.
0: Sí. Qué bueno.
1: Eso sí tengo. Y mi nuera, yo llamo a mi nuera y allá, o se lo digo a mi hijo o la llamo a ella por al móvil. Y ella también para los médicos y todo está ahí. No, porque yo le di la guardia y custodia mía, como los niños chicos.
0: Para que me todo hablado.
1: Al médico,
0: sí.
1: Para llevarme al médico, papeles y todo ella.
0: Qué
1: porque
0: bueno.
1: Ya yo no soy Juana la que era Juana. Pero no, todavía doy
0: no
1: yo que ruí.
0: Claro que sí.
1: Todavía doy adelante. Yo que ruí un rato.
0: Tú vas a la excursión, que es el día 1
1: sí,
0: de agosto.
1: Sí, van a ir a... Sí, yo eso sabe que yo voy siempre. Yo no, sí. Yo pago siempre abajo en donde va en el club.
0: Sí.
1: Eso, ellos saben que yo voy a la excursión fija. ¿No van a ir a Tenerife?
0: No, eso se canceló finalmente.
1: Ah,
0: sí.
1: Eso decía yo.
0: Ya está. Se habló aquí en la radio, en fin.
1: Sí.
0: Sí.
1: Me quedó pena que hubiera ido. Dios me apunta a todo, ¿para qué? ¿Para qué queremos el dinero? ¿Para que los echen dentro de acá? Ni dentro de acá, para pelear.
0: Mira, pudiendo salir, salgan, porque la vida sigue dando vueltas, que no sabemos, ¿sabes?
1: Sí. No, es verdad, es verdad.
0: El que pueda, que tenga el dinerito, tenga salud, tenga ánimo, ganas, andando.
1: Y a correr.
0: Sí.
1: Y a correr. Yo, gracias a Dios, yo por las tardes me voy a caminar. Con la fresca, me vengo para acá, me voy a casa de una amiga, me estoy ahí en faldoritas y después ya para la casa.
0: Y sí, sí. Viviendo. Oye, ese ruido de fondo...
1: Es el teléfono, no sé por qué. Es el teléfono y no sé por qué. Es que no sé por qué tiene el teléfono.
0: Parece un motor. Ruido. Así, de fondo, sí, parece un motor, pero bueno.
1: Y así, ¿o qué te digo, Rosy? Que siga adelante, que siga la emisora adelante. Javier, que no sea tan penco.
0: La semana que viene está por aquí contando batallitas.
1: Bueno,
0: sí.
1: Es un sinvergüenza, muchacho. Es un bandido.
0: Se divierte.
1: Para los 3 días que estamos.
0: Y mal contado.
1: Para los 3 días que estamos, es
0: sí,
1: verdad.
0: Sí, sí, sí.
1: Y a Teresita que se cuide y siga para adelante, a todos los que llaman a la emisora. Y como decía Teresita Vega, que en su gloria esté, desde la cumbre hasta la mar, quedan todos felicitados por igual.
0: Sí, es verdad que decía eso.
1: Y así no nombro a nadie.
0: Juana, yo voy a dar lectura dentro de casi nada a los programas de fiestas, porque ya tenemos encima la de... Santa Brígida, las fiestas de aquí, del pueblo.
1: Sí, sí, sí.
0: Estuvieron
1: sí,
0: esta
1: sí,
0: semana.
1: Las fiestas de la romería.
0: Todo el jaleo. Y cine de verano.
1: Adelante.
0: Pa' adelante, Juana. Siempre. Y en las Meleguinas también tienen
1: sí,
0: fiesta.
1: La Virgen del Carmen. Ay, mira, estuve hablando con mi hija y no le nombré para que me llevara para abajo. Para yo ir a la procesión de la Virgen del Carmen. Pero yo la llamo.
0: Tienen... Tienen otra misa, esto, a ver, si digo bien, mañana a las 8:30, la
1: sí,
0: procesión.
1: Arriba en donde la tienen.
0: Llegan hasta la Angostura con ella.
1: Sí, yo he ido otros años, pero no me acordé de decirle a ella que me viniera a buscar.
0: Y el domingo
1: 10... Me quedo a casa de ella y voy a la procesión.
0: Claro, claro, y el domingo tienen otra también a esa hora, 8:30, misa y procesión en la Plaza de la Angostura.
1: Sí, en la Plaza Langostura, sí.
0: Sí,
1: es verdad.
0: De las Meleguinas para arriba, la llevan a Langostura.
1: No, yo voy todos los años, pero ahora se me olvidó de decir.
0: Es que son muchas fiestas.
1: Me toca Sabella, que ya donde yo soy, allí me quedo yo.
0: Claro, mira, ve. Sí, ¿por qué no?
1: Mira cómo están las niñas. Que se
0: bien, me bien, gracias a Dios.
1: También.
0: Allá pasando calores en Barcelona.
1: Bueno, ¿cómo se? Eso es lo que yo he dicho, cómo estarán esas niñas asaditas allá.
0: Sí, Barcelona. Ellas lo dicen, en cuanto llegan del trabajo, venga, para la casa y aire acondicionado. Sí. Sí. Hace mucho calor. Una pasada.
1: Pobrecita. Sí. Y el fuego que está metido para allá.
0: Ay, sí.
1: Andalucía está toda
0: quita,
1: toda
0: quita. Y en Barcelona también, por allí hubo, en Barcelona. Cataluña, no me acuerdo en qué
1: en
0: sitio,
1: Cataluña.
0: Hubo un incendio. También, la cosa...
1: Está la cosa que anda.
0: Ay,
1: y
0: ay,
1: como
0: ay.
1: Pieza aquí, y como Ana. Pieza aquí,
0: ay, no.
1: Lo hay quien lo pague.
0: No, no digas nada. Todo el mundo...
1: Si aquí empieza, no hay quien lo pague.
0: Dios nos libre. No.
1: Morimos asados como ratones.
0: Estén atentos. Cualquier cosa rara que vean, o una persona rara, telefonazo.
1: Sí, es verdad.
0: Sí.
1: Y después, no es por criticar, pero tenemos un ayuntamiento que yo estoy contentísima. Las carreteras ahora mismo tenemos que pasar por arriba de las zarzas y de las hierbas que hay.
0: Ya se firmó.
1: Porque pasa un coche y tienes que pegarte bien para afuera para que no te coja el coche.
0: Sí,
1: que
0: sí.
1: Eso da vergüenza. ¿Cómo estás, Tegamonar?
0: Ya se firmó un contrato, Juana, o se va a firmar un contrato por 2 años, prorrogable por otros 2, para que haya continuidad, es decir, arriba de los caminos, carreteras, continuidad para que no se vea así como tú lo estás describiendo.
1: Sí. Rosy, ven para abajo. ¿Cómo se llama este muchacho que habla mucho en la radio, que eres de ahí del Cantillo? ¿Cómo se llama él?
0: Bueno, a la radio viene Rafael, viene Santiago Deni.
1: No, Santiago. Santiago vive por allá a mi casa, él sabe cómo está todo esto.
0: Sí.
1: Este muchacho que vive arriba en el pueblo, ¿cómo se llama él? Ay, ahora no me acuerdo. Él pasa mucho por aquí, él sabe cómo también están las carreteras.
0: Bah, madre mía, sí.
1: El colegio, porque mejor ni nombrarlo, cómo está. Mira, aquí es allá el Barranquillo, porque hasta miedo de pasar por allí da, porque las vallas caídas, toda aquel tierra de arriba del risco que cae por allí para abajo. Mira, mijo, esto es un pueblo, un barrio abandonado, para decirte la verdad, esto es un barrio abandonado.
0: Yo... quiero que entiendan, porque lo han explicado aquí en la radio, que no es como cuando ustedes eran niñas, jóvenes.
1: Sí.
0: Las cosas no funcionan como antaño. Ahora hay que mover mucho papel, pero muchísimo, antes de firmar un contrato. Sí, porque es dinero público y hay que justificarlo todo.
1: ¿Dónde se va a gastar y todo?
0: Claro, y lo que antes se hacía a lo mejor en una semana, un mes, ¿me entiendes? En poco tiempo, sí, pues sí, ahora sí, se te va un año.
1: Un año, sí, es verdad. Pero te digo, Dios los libre.
0: Ya.
1: ¿Cómo está todo esto?
0: Sí.
1: Yo estoy asombrada. Pero bueno, aquí estamos. Porque te digo, Rosy, sigue con la fiesta y a pasar buena tarde.
0: Igualmente, Juana, igual nos vemos.
1: Venga, ya lo veremos.
0: Un besito.
1: Besito.

pregón de las fiestas del Carmen, en este caso en las Meleguinas, el Tejar Angostura, es el 24 de julio a las 8:30 de la tarde, y luego va a tener lugar un reconocimiento a las floreras de la Angostura y las Meleguinas. Tienen ese mismo día degustación de platos elaborados por los vecinos y vecinas. El 25 de julio a la 1 del mediodía sacan adelante un encuentro vecinal con paella, bebida y postres preparados y compartidos por vecinos y vecinas. Y en el aparcamiento del Barranco del Guiniguada tienen música, ameniza un DJ. La cosa va a estar buena. El 26 a las 5:30 de la tarde, castillos hinchables, cuentacuentos y talleres para los más pequeños. Y de esta manera celebran, retoman las fiestas en honor a Nuestra Señora, la Virgen del Carmen, en este barrio de Santa Brígida. En el apartado religioso, lo que le comentaba Juana, tienen mañana a las 8:30... misa y procesión acompañando a la imagen de la Virgen hasta llegar a la Angostura, y el 19 de julio a las 8:30 de la tarde otra misa y procesión en la Plaza de la Angostura.

Vamos a echar un vistazo al WhatsApp. El teléfono está operativo, el 64 60 88. Por aquí está el amigo Sergio, Tamaragua, Rosy. Saludos para todos y todas. San Viernes, por fin. Michael, ahora está en el súper.

Vamos a hablar un poquito de las fiestas de El Hornillo. Celebran las fiestas del Carmen ellos también, El Hornillo en Teror. Las fiestas ya comenzaron, siguen hoy a las 8:30 de la tarde con uno de los actos más esperados por los vecinos, la elección de la reina y el rey de las fiestas. El broche final va a llegar el próximo domingo a las 8:30 de la tarde. Van a celebrar la misa solemne en la ermita del barrio, amenizada por la parranda de Panchito, y seguidamente va a tener lugar la procesión de la imagen de la Virgen del Carmen por las calles de El Hornillo, acompañada por la banda Bravo. Y como es tradición, la jornada concluye con un espectáculo de fuegos artificiales en la plaza del barrio, poniendo el cierre a unos días de celebración y encuentro vecinal. Y bueno, hoy está el día calentito, más fresco que ayer, eso sí, pero vamos a alcanzar, antes lo decía, esas máximas en Gran Canaria entre 34, 35 y puede ser que un poquito más en zonas del interior y sur de la isla de Gran Canaria.

Ay, que no le pregunté a Juana si va a ver el partido el domingo a las 8 de la tarde en San Mateo. Bueno, que lo pueden ver en cualquier municipio, todos los municipios, prácticamente todos creo yo, han habilitado una gran pantalla para que sus vecinos se acerquen y poder seguir ese partidazo, la final entre España y Argentina.

0: 1 y 14, hora peninsular. 12:14, hora canaria. Acaba de llegar Javier por aquí. Yo voy a repasar los titulares, pero le quería preguntar cómo ve el partido del domingo, Javier. Argentina-España, ¿quién gana? España, ahí sí lo tiene claro. Que decías tú que España contra... ¿Quién era el otro? Ya se me... Ah, Francia, que no lo tenías muy claro, que era un equipazo y tal, pues chiquita paliza que le dieron, ¿eh?
1: Serían las dos.
0: El fútbol es así.
1: Serían las 4, 5, 6 de la mañana.
0: Ponte ahí un momentito, anda, que estamos hablando en la distancia, corta distancia, pero distancia. Y bueno, ya que llegó, pues vamos a preguntarle primero, ¿cómo está, Javier?
2: Buenos días.
0: Buenos días.
2: No, estoy bien. Vine a cortarme el pelo, pero tuve que esperar 10 minutos. Y de paso vine aquí a hablar con Armando aquí, en la radio, y a ver si estaba la radio en el mismo sitio. No la habían cambiado.
0: Está todo igualito, ¿no? ¿Eh? ¿Ves algún cambio por aquí? Sí.
2: No, pero bueno,
0: todo igual.
2: Que cuando uno está fuera y se acostumbra uno a lo bueno, pues...
0: ¿Estás raro? ¿Te sientes raro al llegar al curro? No,
2: no, pero lo que pasa es que no sé qué decir cuando venga, es la cuestión, pero bueno, no...
0: Eso sale solo, además la gente te está esperando, ¿eh?
2: Sí, oh.
0: Ya llamó Tere, sí, ya llamó Tere y dijo, oye, no es por nada, pero se echa de menos a Javier, digo, ¿y tanto? Porque yo también estoy acostumbrada a encender la radio y escucharte a ti diciendo que si tu madre, que si... Yo qué sé, toda la batalla...
2: Mi madre hoy está de viaje, hoy la sacó mi hermano, que la sacó a Jainama, a Jainama. Fue algo del coche y tal, y la sacó. La cogieron.
0: La llevó de paseo.
2: Sí, la lavaron en la gasolinera y la...
0: Yeah. Ay,
2: y le echaron un poco de vinilo y todo eso y tal, y la sacó a darle una vuelta porque ella con el calor no estaba muy por la labor. Se mete ahí en su habitación, que no es de aire acondicionado, sino...
0: Fresquita. Sí.
2: Súper fresca.
0: La vivienda es fresquita.
2: Y
0: ya está.
2: Y está ahí, bien.
0: A su bola, viendo la tele, lo que le gusta.
2: Ella, hubo una época en que Michael Jackson, tú lo conociste a Michael Jackson, ¿no?
0: Hombre, ¿quién no conoce a Michael?
2: Bueno, a Michael aquí, el de el nuestro.
0: Michael
2: no.
0: Está por Dinamarca y
2: sí, no.
0: Sí,
2: me refiero a Michael
0: Jackson.
2: Jackson
0: 5.
2: Sí, era... a mí no me gustaba nada, ni cómo cantaba, y mucho menos como persona. Vamos a ver, ¿qué se puede esperar de un sicario esto de niños y de...?
0: Eso, ¿sabes? Dicen.
2: No, eso dicen no.
0: La duda está, ¿eh?
2: Vi un documental de la vida de él y era eso. Lo que pasa es que... Decía eso, de que él se compró hasta una cama para no envejecer, para dormir en una cápsula de esa que...
0: Bueno.
2: Tal. Pues mi madre, la habitación que tiene mi madre es una cápsula también atmosférica.
0: Deja donde, que llegues al mediodía. Verás tú quién te va a cortar
2: donde
0: el
2: no
0: pelo.
2: No corre el aire, no está es contaminada y...
0: Ay.
2: Sale a la calle. Y eso. Ayer fue a la peluquería porque pensando que este sábado era la excursión, le dije que no, estaba un poco
0: bueno
2: despistado, ¿no?
0: Sí. Oye, ¿vas a ver el partido del domingo a San Mateo? Allí hay mogollón de gente, ¿eh?
2: Sí, me han dicho que está, menos mal, que las cosas que se hacen bien hay que aplaudirlas. O sea,
0: por supuesto.
2: Aunque no me guste... el grupo de gobierno, las cosas que se hacen bien yo las aplaudo, pero no me gusta porque yo no les gusto a ellos y ellos no me gustan a mí por consecuencia, ¿no? Eso es eso, o sea que no es, uno está donde lo quieren, donde no está, donde no lo quieren no puede estar, y ya está. Pero no le falta el respeto, y con esto las cosas que se hacen bien hay que aplaudirlas, y se las aplaudo, y me parece bien que además una nota más de, ¿cómo se llama esto?, de ya que estamos en verano, de actividad
0: sí, sí. Bueno, es que hay música, inclusive por la tarde hay actividades, luego tenemos el partido, por la mañana ya sabes que hay baile en el mercado, en fin, un domingo completito. Pero es que esta noche, esta tarde noche, está la gala Drag Queen.
2: ¿Y dónde?
0: En la Plaza de la Solidaridad.
2: Ah, pues, José,
0: ¿te acuerdas, no?, que se aplazó?
2: Sí.
0: El área de igualdad organizó uh-huh. todo esto, la semana LGTBI. Bueno, pues se retoma esta tarde noche.
2: Ah, pues
0: eso va a estar bueno también. Y hay música primero y actividades para los niños. Todo eso esta tarde.
2: Yo esta tarde tengo en el barrio la suerte esto que el
0: del amigo este Juan.
2: Juan,
0: el encuentro.
2: Sí,
0: sí.
2: Y me ha pedido que por favor que se lo vaya a grabar y demás y tal. Entonces voy a estar con los ovejeros. Intentaré estar. Y nada, recordar que cómo era eso, no me acuerdo, las fiestas del Carmen.
0: Encuentro zonal.
2: Exacto. Una palabra que se ha puesto un poco de moda, porque yo no la desconocía, lo que era un zonal de esto, ¿no? Y bueno, pues eso. Bien, a ver si lo veo por aquí, no lo veo, no.
0: No. ¿Lo del encuentro?
2: Sí.
0: Yo lo busco.
2: Tenía por ahí para recordar que era esta noche, porque el amigo Juan González es un amigo que, bueno, me ha hecho grandes favores. Es un hombre que yo quisiera ser como él de mayor.
0: Ya lo tengo, Javier.
2: Ya lo tienes, ¿eh?
0: Mira, zonal del grupo folclórico Ovejeros, 17 de julio. Barrio de la Suerte en Tamaraceite, participan Grupo Raico, Agrupación Folclórica Tamadaba y, obvio, los Ovejeros.
2: Exacto.
0: 7:30 de la tarde.
2: Bien. Es que Juan, incluso su esposa, se llama Candy, igual que la nevera mía, que es Candy, porque yo estuve casada también con Candy, es que es un hombre como yo, me sé grande. Y Juan es muy especial, la música, tiene un muy buen gusto para la música, tiene sus caprichos, ¿no? Su forma de ver la música, vendió muchos años discos enteros y demás. Y,
0: sí, sí, de eso.
2: Bueno, ahora después de viejo, pues se dedica a esto, sabe negociar, es un negociante de primera, sabe esperar, tiene dinero para negociar y bueno. Lo que
0: tiene dinero.
2: Sí, tiene dinero.
0: Sabe administrar el dinero.
2: No, porque compra un coche por aquí en 100 euros y lo vende en 500.
0: Ah, mira, que te crees.
2: Sí. Está donde están las oportunidades, no sé cómo se las hace, pero... Pues, y después con los ovejeros, pues ha venido increciendo de ser parranda tal, y es eso. Es muy difícil de llevar a ese hombre porque tú lo viste y tal. Sí. El único defecto que tiene es que en política no se moja mucho. Pero...
0: No quiso. Yo, en fin, le pregunté que cómo veía el gobierno y...
2: No, en polvorosa. En privado me crucifica, sí. ¿No? Cada vez que hay un problema...
0: ¿Te crucifica? Sí, el de derecha.
2: Sí.
0: Bueno, sí, porque tú siempre estás...
2: Claro, no, me dice no, dale, porque es tu amigo.
0: Arriba, para abajo.
2: Yo soy de...
0: Oye, sí. Tu amigo.
2: ¿Qué amigo?
0: Tú dices que Juan dice tu amigo. Sí. Vale. Sánchez va a ir al partido finalmente porque le devolvieron el pasaporte a Begoña, a su mujer.
2: Bueno, pues...
0: Y ha decidido, oye, que sí, que va a ver el
2: partido. Mira, el otro día me comentaba alguien en San Mateo y decía, coño, es que Javier está igual, vamos a ver. Yo no me escondo, ni me he escondido nunca jamás en la vida para decir de qué padezco. ¿Vale? Padezco. Y independientemente de Sánchez, ¿vale? ¿Cuál es el problema? El problema es que hay cosas que donde digo, tengo que decir digo. No dije digo y ahora digo Diego, como ha pasado y como han hecho con tal, porque resulta ahora que Puigdemont puede regresar pronto a España. Y ahora resulta que lo va a buscar al aeropuerto, fijo, cosa incomprensible. ¿Por qué? ¿Por un puñado de votos? Pues mira, pues por ese puñado de votos, por sus 7 votos, se han conseguido un montón de cosas. Entre ellos, que lo que hizo en su momento Sánchez, calmar las aguas en Barcelona, porque aquello era un sin vivir, y de hecho cuando nosotros estuvimos allá, que fue en pleno apogeo de lo que pasaba.
0: De todas maneras, vamos ellos, a ver qué pasa
2: ellos,
0: ahora.
2: Ellos siguen con en su historia, ahora vamos a ver
0: qué pasa ahora.
2: Por eso te digo
0: y
2: que,
0: también hay que decir, esta mañana lo escuché en televisión, que todo esto se hizo por parte de Sánchez porque, claro, quería apoyo político y lo consiguió.
2: Bueno, pues es eso, es que en esta vida hay que entrar en diálogo antes de entrar en guerra. Y hay que hablar, por y supuesto. Más que hablar y ver, y a alguien le tocará perder algo, que está pagando Sánchez un precio altísimo, tal, que ha habido corrupción,
0: hombre,
2: que ha habido todo lo que ha habido, perfecto, que lo pague, que lo pague, no, todo el mundo,
0: claro,
2: y tal.
0: Claro.
2: Ahora, sí que te digo una cosa también que me parece, que lo vi esta mañana en la televisión, o sea, lo del juez Peinado, eso le está haciendo un daño al Partido Popular y a vos, que si yo soy Feijóo, le digo, mira, Feijóo, vete, ya, jubílate ya, deja eso y vete, porque nos estás haciendo daño diariamente.
0: Mira, yo te voy a decir
2: porque
0: lo que dijo...
2: Porque lo están corrigiendo.
0: Lo que dijo un juez. Aquí se está haciendo daño al resto de jueces.
2: Claro, pero todos los toganos, todos salieron con la toga. ¿Te acuerdas cuando lo de Puigdemont? Todos los jueces ahí.
0: Hombre, ¿tú compartes lo que hizo Puigdemont?
2: ¿Que si lo comparto?
0: ¿Lo que hizo en su momento?
2: El fondo de la cuestión fue...
0: Independizarse por... Mira, ahí llegó alguien, sí. Te vienen buscando.
2: Sí.
0: Ah, el chico de Publicenter.
2: Sí.
0: Ahí está. Hola.
3: Gracias.
0: Buena. Buen día.
2: Que por cierto me dio algo de publicidad.
0: Sí.
2: A lo mejor iba a ser publicidad, pero...
0: Qué bueno. Lo de Puigdemont, que declaró la independencia, que sobre la marcha la gente bien... Que yo estaba viéndolo en televisión cuando él proclamó eso. Puigdemont.
2: Sí, claro, pero eso lo es independiente.
0: Momento,
2: pero es que...
0: Al momento dice, claro, todo lo contrario.
2: Claro, porque sabía que
0: era
2: ilegal.
0: Y cuando lo iban a detener,
2: sí,
0: ya no estaba en todo aquello.
2: Claro, porque sabía que era ilegal.
0: Lo tenías todo preparado.
2: Sabía que era ilegal. Claro. Ahora, lo que me parecía a mí injusto era que él saliera por pata y los otros fueran
0: los
2: a la cárcel.
0: Los demás se quedaron allí.
2: Los demás fueron a la cárcel. Entonces, eso,
0: una jugada eso, maestra de Puchi.
2: Bueno, pues entonces, ahora,
0: pero bueno,
2: que le aplaudan los que quieran aplaudirle.
0: Ya.
2: Ya eso es otra cosa, pero que ahora mismo Feijóo tiene, digamos, la posibilidad de aplaudirle y decirle, coño, Puigdemont no era tan malo como tal, tenía razón, tal. La hipocresía que da la verdad, y por eso te digo que para mí, flaco favor, le están haciendo el Partido Popular, y no tengo nada contra ellos, con el tema de la de decir cada vez que hablan es para meter la pata, para enfarragar, que si los nietos primero, que si después no sé, o sea, cállate la boca y propón, di tú esto, no, y porque yo lo quiero hacer de esta manera, pero no es todos los días, coño, que es que se increspan.
0: Hijo.
2: Al final terminamos ya. Como terminamos
0: uno
2: aquí en esta mesa.
0: Y otro.
2: Que era que te iba a preguntar, que por cierto, ¿por qué no está viniendo aquel hombre que venía de...?
0: Porque está con su familia de vacaciones.
2: No, porque la gente...
0: Verano,
2: me
0: está, veranito.
2: La gente me estaba preguntando a mí que también si le pasó...
0: No.
2: Digo, no sé, yo no lo he preguntado, ahora te lo estaba preguntando.
0: Lo dijo él, que estaba de vacaciones. Bueno, de hecho faltó pues una ya, de las ya, veces ya, por un cumpleaños.
2: Ya los que escuchan fuera de la radio, fuera tal, que sepan que no viene por cosas puntuales. Por
0: todos mi, esos que están hablando y que son rojos, que vengan por aquí.
2: No,
0: narices.
2: No es que sean rojos. Ve, es que esa palabra rojo ya parece que está infestando. ¿Qué robo es infección o qué? ¿No? No. Es una idea.
0: No, no, la infección es ser facha. Pero, facha no, pobre. Pobre.
2: Igual.
0: Que nos señalan a nosotros de eso, sí, a los que venimos no, a la tertulia.
2: También, también está mal que le llamen facha.
0: Ah, menos mal.
2: Bueno, a ver, yo reconozco, pero reconozcan también las cosas. Yo.
0: A mí no me gusta estar aquí, que me señalen. Punto número uno. No, pues, y que. Y tampoco me gusta que señalen a los que vienen aquí. Personas que hablan en voz alta.
2: Pero vamos a
0: alta.
2: Ver, Rosy, es que la cuestión es por la ideal o por lo que defienden, sí. Han puesto el hijo de fruta como una
0: dale
2: fruta.
0: Que te pego.
2: De...
0: No, lo hemos dicho nosotros.
2: Por lo mismo, Rosy, es que viene contaminado. Eso se llama contaminación. Vienen, si aquellos se permiten eso, ¿qué le van a decir a los que vienen aquí? Pues lo mismo, ¿por qué? Porque aplauden y entienden que todo eso está bien dicho, entonces a aquellos le llaman facha, pues a los que están aquí también le llamarán facha. Que yo no estoy de acuerdo, lo digo y lo repito.
0: Bien.
2: Yo no estoy de acuerdo con eso,
0: pues cambiamos
2: pero
0: de
2: tampoco
0: tema.
2: Estén diciendo los rojos como si fuera infección. Ni uno facha de infección, ni aquello
0: yo
2: tampoco soy
0: no
2: infección.
0: Yo no he dicho ¿no? que sea infección. De no, hecho, bueno, a la selección pero, española pero... la llaman la roja.
2: ¿Tú te crees que el otro día mismo va, ¿cómo se llama? Rajoy, a decir lo que dijo de Francia. ¿Eh? O sea, eso fue un error, fue un desliz, fue tal. Pero es que aún así que, digamos, quise decir eso, lo pensé y lo dije, o se me escapó.
0: Tenía que haber dicho tenía... la raza.
2: Ni la raza ni nada, señores, miren,
0: sí, perdón, porque la raza es la que
2: yo me equivoqué, pues ya está.
0: La raza
2: pero es que
0: la
2: desgraciadamente
0: que son franceses.
2: Eso va a pasar si en
0: no,
2: España.
0: Si no, no podrían jugar en la selección.
2: Entonces, ya eso es matemático.
0: Resumen.
2: Pero es que eso va a pasar en España. Y es que está pasando en España. Porque me jugó uno de los mejores jugadores de España. Llamada este.
0: Sí.
2: Resulta que es moreno, por no decirle negro, o marroquí. Bueno.
0: Es español, pero su raza es tal.
2: Pero ya, que está trabajando.
0: Y no es racismo.
2: Está trabajando y está pagando impuestos y está.
0: Sí.
2: Bueno, pues entonces, ¿a qué va Rajoy a decirle a los de Francia?
0: ¿Y qué, o sea, qué respuesta esperas tú de mí?
2: No.
0: Él fue el que lo
2: no,
0: dijo.
2: No,
0: yo
2: no,
0: no.
2: No, pero que yo no estoy esperando ninguna respuesta. Mm. Te estoy diciendo el por qué uno tiene que sentir vergüenza de lo que se está cosiendo por detrás. O sea, vete y di, señores, Partido Popular, Vox, vamos al gobierno porque entendemos que de la forma que lo está haciendo el grupo de gobierno, yo lo podría hacer de esta forma, como cuando te presentas a la alcaldía. Señores, ustedes han estado tantos años y han hecho una mierda. Ahora vengo yo con estas ideas nuevas, estas, después la gente te votará y te creerá, pero estás proponiendo. Pero tú, que has tenido corrupción, no puedes venir a dar clases de corrupción a otro. O sea, entonces...
0: ¿Feijóo es corrupto?
2: Mira, a ver.
0: No, yo te pregunto.
2: Yo, para mí,
0: Feijóo por
2: si
0: corrupción.
2: Tú me ves a mí en la calle... donde están las mujeres que fuman y tal y cual, y me dicen, ay, tú eres un, hablando mal de pronto, un putero.
0: Pero yo te estoy haciendo una pregunta muy clara. ¿El Partido Popular
2: mí,
0: tiene casos
2: si
0: de
2: tú,
0: corrupción? Sí. ¿El Partido Socialista tiene casos de corrupción? Sí.
2: Sí.
0: Bien.
2: ¿Cuál
0: pero,
2: es la diferencia?
0: Que no todos los que son del Partido Popular, Dios ni deja, todos hombre, los que son del
2: claro,
0: partido
2: pues por eso me parece mal.
0: Son corruptos.
2: Pues por eso me parece mal.
0: ¿Es o
2: es
0: no
2: que,
0: es?
2: Es que eso es lo que me parece
0: entonces,
2: mal.
0: Entonces, por eso te estoy diciendo, ahora vienen otras personas.

0: las formas del de Sánchez que debería de quitarse, tal, pero
1: es que esto no es socialismo, esto es sanchismo. Chico, lo hemos hablado aquí mil veces.
0: Si es sanchismo,
1: sí.
0: Si es sanchismo, las cosas que se han aprobado, que se han hecho, el aumento de que votó en contra el Partido Popular, el sueldo de los
1: funcionarios. No hay presupuesto desde hace 8 años.
0: Pero ¿qué tiene que ver eso para decir, señores?
1: Se tenía que haber marchado ya, porque él justo esto se lo decía a los que estaban gobernando con anterioridad, a los del Partido Popular. Ah, que no consiguen aprobar unos presupuestos. Un país no puede funcionar sin unos presupuestos, lo decía Sánchez, que lleva 8 años ahí y no se va.
0: ¿Y por qué esto no predican con el ejemplo y le dice, mire, le vamos a votar por el bien de los españoles, le vamos a votar a favor del presupuesto?
1: Si no están de acuerdo con lo que propone, obviamente no se aprueba.
0: ¿Cómo me lo pida? Yo soy palanganero. Yo pongo la cama y pongo también la palangana.
1: Los presupuestos,
0: no, hombre, por favor,
1: se negocian.
0: Mira, si tú no lo recuerdas, el Partido Socialista se abstuvo para que Rajoy gobernara. ¿O no recuerdas eso? Y eso le costó a Sánchez montarse en el podio e irse por ahí a buscar el apoyo. ¿Lo recuerdas?
1: Ay, Javier, hay tanto que recordar.
0: Ah, amigo.
1: Pues, en el candelero está la otra, ¿cómo se llama? Ahora se me va el nombre, que ella es andaluza. Que no puede ni ver a Sánchez. Bueno, ahora sí, porque la puso no sé en qué sitio.
0: ¿Quién dices tú? Esta de esa, Andalucía.
1: ¿Cómo se llama ella? Que sale en televisión cada tarde, es tertuliana de un programa, no me acuerdo. Bueno, aparte de política, yo quería hablar de ese partido del domingo, te sonsaqué justo cuando llegaste. O sea, que sí, que gana España el próximo domingo, qué bueno. También se va a habilitar en la cancha del colegio de aquí de Santa Brígida una gran pantalla. Y en Teror, que me decían algunos vecinos, ¿tú me estás oyendo?
0: Sí, te estoy oyendo, estoy viendo.
1: Que no habilitaron nada para ver el anterior partido, ya la tienen preparada en la Plaza de Cinte. La van a colocar. ¿Qué estás haciendo?
0: No, que Nelly me acaba de mandar un audio.
1: Sí.
0: Quiere estar y vine a buscar la pegatina para...
1: Ah, vale. Oye, ahí se deja la venta en... El mercadillo de Ginamar.
0: Sí, ahí se dé a la venta.
1: Y pendrive.
0: Hay pendrive en el Ginamar y el vecindario. También hay, toda la música ranchera, música recopilatorio de potaje.
1: Todo lo que está ahí en carpeta lo tienes a la venta.
0: Casi todo está a la venta ahí. Sí. Lo que es producción de Radio La Medianía.
1: ¿Oíste?
0: Bueno, no todo lo que está.
1: Que se venda. Estaba mirando las noticias, justo las iba a repasar. No sé si tú has visto en San Mateo cuando la feria del coleccionismo, el coche de Michael Jackson.
0: Sí.
1: Michael Lai.
0: Sí, sí.
1: El coche fantástico.
0: Sí, sí, sí.
1: Vale, pues han detenido al propietario de...
0: ¿Del coche ese?
1: De ese coche, sí. Porque está relacionado con el narcotráfico. El coche está, ¿cómo se dice? Incautado.
0: Ah, pues no.
1: ¿No lo sabías?
0: Pues mira, me estoy desayunando yo con eso ahora.
1: No. Operación Tijuana.
0: No, pues...
1: Como las pipas, Tijuana. Operación Tijuana. No. 6 presuntos narcos. Entre ellos está el inspector de policía, un inspector de policía. A prisión por cocaína y hachís, todo esto valorado en 978.000 euros. Y hay una foto de esa réplica del coche fantástico y también la furgoneta del equipo A, propiedad de una de las personas arrestadas, un empresario. Las siglas son P.S.M. Según la UDICO, Yuk era el líder.
0: El empresario
1: de las siglas que acabo de dar, su lugarteniente y el inspector de la policía local hacían las labores de información y además testaferro. Sí, sí, este hombre fue detenido, el dueño de este coche, del coche fantástico.
0: No sé, el coche...
1: Increíble,
0: no sé,
1: pero
0: si
1: cierto.
0: ¿Era una réplica o era...?
1: No, es una réplica. Es una réplica, el de la película no es.
0: No, bueno, pues tú sabes que normalmente, incluso, coño, por cierto, ahora por decir la réplica, el otro día me llama un señor que

0: Quieren el coche mío,
1: ¿Cuál?
0: El Terrano, que lo estoy vendiendo, para rodar una película.
1: ¿En serio?
0: 200 euros por día me pagan.
1: ¿Pero en serio?
0: Coño, pues como en serio.
1: ¿Una película?
0: Sí, pues no sé qué película, así que necesitaban 8 o 10 coches de estos.
1: ¿Y ya firmaste el contrato?
0: No, lo firmo ahora.
1: ¿Estás tardando?
0: No, pero además, al principio me dijeron que era para 2 días.
1: Pero así, tal cual como está el coche.
0: Que no sé para qué lo quieren, dice que necesitaban 15 coches o algo de eso.
1: ¿Y qué película
0: unos 8
1: es,
0: coches de, ¿eh?
1: ¿Qué película es?
0: Que no lo sé, una película que se va a rodar aquí en Canarias.
1: Chacho, me lo tienes que contar todo.
0: Pero que no lo sé, es que...
1: Cuando vayas a eso, es
0: bueno,
1: ahora
0: eso,
1: no.
0: A ver si tengo
1: o
0: el
1: si
0: coche...
1: No información, no me la puedes dar.
0: Bueno, yo lo estoy vendiendo y igual...
1: Gánate primero ese dinero y después lo vendes.
0: No, bueno, pues...
1: Espabilate.
0: Si no, si no,
1: chacho, pero no, 200 pero es que euros por día.
0: La gente dirá que si yo... Pero es que es lo que me pasa a mí, a ver si...
1: Sí, es de película y nunca mejor dicho.
0: Cualquier parecido con la realidad es pura ficción, pero que me llamaron para eso...
1: Mira tú.
0: Ahí lo tengo el teléfono apuntado y tal, el señor me llamará. Y tal, que yo pensé, digo, me estarán tomando el pelo, me estarán dando una broma y tal, igual. Pero
1: ¿confirmaste que era en serio? Está más que...
0: Claro, porque además el señor me dio el teléfono, mire usted, tal, digo,
1: no lo digas muy alto, que aparece más gente con el mismo coche,
0: pues,
1: estate callado.
0: No lo sé, yo tienen el mío ya apuntado. Ahora, también de todas maneras, si lo vendo, sabe que le cuesta menos dinero a quien lo tal, porque se lo tiene que ir allí a eso. Lo que van a hacer con él, no lo sé. Me imagino que será, yo qué sé, pero... Sé
1: no
0: que...
1: lo vendas ahora.
0: ¿Cómo no va a venderlo ahora? Desde que aparezca el comprador, se lo vendo.
1: Sí, hombre.
0: Pero bueno, me
1: yo
0: pasó
1: primero así. Me gano los 200 euros por día y luego lo vendo.
0: ¿Y después si no se vende, qué?
1: Pues por lo menos me he ganado esa pasta.
0: Claro, y ya está.
1: Y luego ya se verá. Mira, aquí hay una mujer, estoy dando las noticias contigo, una turista que la cogieron, por fin, en el aeropuerto de Gran Canaria. Se iba a marchar sin pagar el hotel. La deuda, 2.500 euros. Vaya jeta. Sí, a esto se le llama... marcarte un simpa, creo que es la palabra. Que te vas y no pagas, Javier.
0: Pues no sé cómo puede...
1: ¿Cómo puede? Pues marchándose del hotel.
0: Pues...
1: Una extranjera,
0: Ahora... Bueno,
1: un simpa, se llama así.
0: Pero
1: lo acabo de confirmar.
0: De todas maneras, eso.
1: Se quedó 11 noches.
0: Pues mira.
1: Vaya cara dura.
0: A ver cómo. Si no pagó en ese momento, a ver cómo paga de aquí para allá.
1: Detenida está.
0: Si la justicia no le hace un. Porque eso es una cara dura y eso lo va a poder volver a hacer en cualquier momento. Yo pienso que ahí debería de...
1: Ya la arrestaron. Estoy diciendo que la cogieron en el aeropuerto.
0: Sí, a ver,
1: que se iba
0: por,
1: a
0: eso te, por eso te piden el DNI. Y por eso sí. Cuando vas a un hotel no es tan sencillo.
1: Chiquito morro.
0: Pero que quiero decirte que una vez la trincan, o sea, aparte que siempre la trincan, no. El castigo debe ser ejemplar, porque entonces tú me dirás.
1: Oye,
0: otro alegan que problema es de que no sé qué, que no sé cuánto para no pagar.
1: 11 días. Si tú sabes que no puedes pagar, mínimo hablarlo. Si no lo puedes pagar al momento, yo qué sé. Pero hay gente con mucha cara. Mira, otra de las noticias es que Begoña Gómez se va a sentar en el banquillo por tráfico de influencias y malversación. Y va a ser juzgada por un, ¿cómo se le llama? Un jurado popular. Se enfrenta hasta 4 años de cárcel en un juicio con jurado popular, junto a su asesora en la Moncloa, tras avalar, es decir, garantizar la audiencia provincial de Madrid al juez Peinado. Ve perfectamente verosímil que se va a beneficiar de su privilegiada posición de esposa de Sánchez, y el gobierno considera que es víctima de una aberrante persecución. Que se aclaren las cosas.
0: ¿Y es así?
1: Que se aclaren.
0: No, que se aclaren no. O sea, ahora este le pasa la papeleta supuestamente a 9 personas, según escuché.
1: Sí, es que este se retira.
0: Que no sabe, claro.
1: El juez peinado.
0: Además, ese juez peinado dijo a la gente del hotel, del Partido Popular, le dijo así: si ustedes no acaban con Sánchez, déjenme a mí que yo acabo con él. Eso es un juicio político, en ese aspecto.
1: ¿Pero quién dijo eso?
0: El juez peinado dijo eso en su círculo, jugando al golf y jugando en su círculo donde se mueve él. Aparte de tener una su esposa trabajando en el Ayuntamiento de Madrid y a su hija de concejala en un no sé qué es. Entonces, con esos antecedentes, ¿qué puede decir?
1: No sé, se dicen tantas cosas que puede efectivamente, ser verdad.
0: Pero lo que no puede ser
1: o
0: es
1: no
0: que
1: puede ser verdad.
0: El Tribunal Superior demitiendo, sacándole y este pues se marcha. Pero ahí le queda el huevo ahora para que lo fría. ¿Quién tiene que freírlo? Yo dime 9 personas de España que no sepan o que no hayan oído todo lo que está pasando para que ellos sean neutrales o qué es lo que es. Que me diga y que lo busque. Que esto no es un caso de esto.
1: No metas a todos los jueces en el mismo saco.
0: Pues sí.
1: Que ya dijeron ellos que flaco favor les está haciendo.
0: Pues efectivamente. Entonces.
1: Dejemos actuar a la justicia. Si finalmente no ha hecho nada, no le va a caer nada. Esto es así de sencillo.
0: El problema es que
1: yo
0: si
1: no he perdido
0: tío,
1: la fe
0: si este tío,
1: en la justicia.
0: Digo este tío al juez. Bueno. Digo ese tío. Si ese tío. Que la han ido desmontando un montón de tal, porque es una persecución que él tiene, blanco y en botella leche. Desde que abrió la causa, blanco y en botella leche. Ahora también te digo, si hay algo, que la pague, llámese la mujer de Sánchez como la querida, como el que coño quiera que sea.
1: Cualquier persona que haga algo
0: ahora,
1: ilegal, denunciable, y que la pague. ¿Qué?
0: Hay que ver y saber el daño que este, a partir de ahora, en los colegios de abogacía lo van a poner a ese señor peinado ese, cómo tienen que peinarse los abogados, como qué es lo que hay que hacer o qué es lo que no hay que hacer, o sea, ejemplo claro de lo que es, porque eso salpica a todo el mundo.
1: Mira, yo me tengo que... perdona porque me contestó Sergio. Sí, lo de esta mujer, la que se embarcó en un simpa, yo supongo, me dice que serían comidas o algo así, ya que normalmente pagas la estancia al llegar. Pues no, esta mujer tenía todo incluido, todo, en ese hotel en San Bartolomé de Tirajana. Y cuando llega el momento de pagar... se la aspira.
0: Bueno, me tengo que ir y...
1: que vaya todo bien. Mira, espérate que Michael mandó por aquí algo. Mira, ya está el chico por ahí afuera.
0: No sé,
1: ¿No ves a nadie?
0: Yo que me tengo que ir.
1: Ah, porque dice, ya estoy por aquí, el chico que viene a una entrevista.
0: Bueno, si lo veo.
1: Vale, un cantautor.
0: Ya le digo.
2: Hola Candy, buenos días. Aquí estoy pedaleando para ir al supermercado... y ya voy de camino, supermercado, y voy para arriba ya. Ahora estoy subiendo, así que apúntate.
1: Candy.
2: Futbolista.
1: Va por ti, está pedaleando Michael.
0: Hasta luego, Michael.
1: Gracias, Javier, buen día. Bueno.
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0: Bueno, de fondo hay una canción que suena por primera vez en Radio Las Medianías de Gran Canaria y que tiene una razón de ser que vamos a conocer en esta mañana. Hoy les vamos a presentar el joven que justo canta este tema musical, cantautor.
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0: un joven artista canario que poco a poco va abriéndose camino en el mundo de la música. Hoy queremos conocerle mejor.
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0: Ir escuchando sus canciones.
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0: A Corán Fuentes Ortega, muy buenos días y bienvenido a la radio.
2: Buenos días, muchas gracias por la oportunidad.
0: Un placer tenerte.
2: El placer es mío.
0: Oye, que da gusto esto de que haya gente joven, que apueste por aventurarse en el mundo de la música.
2: Sí, a mí es que siempre me ha gustado la música, nunca tuve la oportunidad de demostrarlo y tal, y ahora conocí a un amigo que me inspiró y estoy ahí.
0: Y ahí estás. Bueno, de fondo está este tema musical, vamos a escucharlo un poquito más.

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1: Eres cantautor.
2: Sí, soy cantautor.
1: O sea que esta canción la has escrito, la has compuesto tú.
2: Sí.
1: Compones tus propias canciones. Yo quiero conocerte también a nivel personal. Además, utilizas las redes sociales y las plataformas digitales para compartir tu trabajo con el público, ¿verdad?
2: Sí.
1: Es así. Tu nombre artístico, por cierto, es Aco.
2: Sí, Aco.
1: ¿Qué significa Aco?
2: Mi nombre es Acorán. Todo el mundo me conoce, mis amigos y los más cercanos me conocen por Aco. Y quería darle un toque más artístico. Y pensé, como yo me llamo Aco y mi hermano se llama Kevin, pues juntar las dos AK y la O de mi nombre y poner Aco.
1: Y de ahí nace el nombre artístico de este joven Acorán. Por cierto, tu hermano te está viendo a través del perfil de Facebook de Radio Las Medianías de Gran Canaria. Un saludito para...
2: Saludos, Kevin.
1: Para Kevin. Pueden ustedes verle, ¿eh? Eres de la capital Gran Canaria, concretamente... Aco, te voy a llamar así a partir de ahora, sí. ¿Verdad? Para que la gente lo vaya memorizando. Aco, ¿del barrio de Las Reollas?
2: Sí, del barrio de Las Reollas.
1: ¿De allí vienes ahora?
2: Sí.
1: ¿Y qué tal?
2: Pues muy bien. La gente me apoya mucho.
1: ¿Sí? Cuéntame, tú como si estuviéramos en casa y pendientes de tomarnos un café.
2: Eso, que la gente en el barrio por lo menos me apoya mucho y siento un montón de cercanía allí con los más que he estado siempre. Hay algunos que no, pero eso es como bueno, siempre. No le vamos a gustar a todo el mundo.
1: Nadie es profeta en su tierra, pero por contra tú me estás diciendo que en tu barrio te apoyan.
2: Sí, sí, sí, claro. Sí, y los más cercanos, mis amigos, que es lo que te cuenta al fin y al cabo, y mi familia.
1: Incondicionales.
2: Sí.
1: Bueno, háblame de ti, ¿qué edad tienes?
2: Tengo 30 años.
1: Jovencito. ¿Y pretendes vivir de la música?
2: Ahora mismo lo hago por hobby, porque me gusta la música y porque me gusta expresar mis sentimientos, lo que vivo, lo que veo en mi cercano. Y por ahora es solamente por hobby.
1: No es fácil escribir una canción, ¿no?
2: No es fácil, no es fácil.
1: Y ponerle música mucho menos, porque a lo mejor la letra, bueno, pues la vas sacando, pero ponerle música y que enganche. A mí me ha encantado esta primera canción que hemos escuchado.
2: Muchas gracias. Sí, la verdad que es un poco complicado. Quien entiende sabe que no es fácil, pero eso es con constancia, trabajo y sacrificio.
1: Y esto de escribir, de poner música, ¿cuándo fue que se te despertó? ¿Qué pasó? ¿Cuándo fue esa primera vez?
2: Pues esa vez fue una vez que yo estaba... empecé a estudiar en una formación y tuve un pequeño problema.
1: Sí.
2: Y para no montar un altercado allí, pues me puse a escribir una nota así, escribí. Y la verdad es que...
1: Como una terapia, sí, un desahogo.
2: Un desahogo, ok. Y después se perdió la nota. Pues ¿qué fue? Que esa gente me la cogió y se la dio a la profesora. La profesora personalmente me dijo, no puedes hacer eso, pero te admiro porque eso no lo hace cualquiera.
1: Es verdad.
2: Sigue así... Y de aquí le mando saludos, se llama Mila.
1: Un saludito para ella, claro que sí. Supo ver, entrever. ¿Mm? Y a partir de ahí, comenzaste...
2: A escribir. Pero nunca quise como sacar nada.
1: Sí.
2: Siempre me gustó, siempre he soñado con la música, pero nunca fui en estudio, grababa mis maquetas por el móvil... Y hasta que conocí a un amigo que se llama Reggaetonero, que él me dijo, vamos conmigo al estudio para que veas cómo es esto, lo otro, tal. Pues fui con él y conocí al productor, Rami Castañeda, que estoy casado con él, no lo cambio por nada. Y hasta el día de hoy. Y voy a seguir haciendo música porque es lo que me gusta.
1: Claro que sí. Y finalmente, ¿qué estudiaste?
2: Estudié un curso de camarero. Había fallecido mi padre ya y estábamos en una situación mala.
1: Sí.
2: Y me puse a formarme para poder trabajar.
1: Lo siento mucho, la verdad.
2: Gracias.
1: Es duro, es muy duro. ¿Y tu madre cómo se llama?
2: Carmen.
1: Carmen, que por cierto ayer fue su día.
2: Sí.
1: Felicidades a Gracias. Todo pasado. Pero se puede felicitar y lo hacemos a través de la radio. Nunca es tarde. Sí, la dicha es buena y lo es. Aquí está tu hijo, Carmen. Bueno, pues todo un placer, como digo, recibirte. Y ¿cuántas canciones has escrito?
2: Actualmente he escrito como 15, 16 canciones, pero estoy sacándolas poco a poco para intentar mejorar la letra, intentar sacar lo mejor de mí.
1: ¿Y tus letras en qué se basan exactamente? ¿Qué es lo que a ti te motiva?
2: Se basan mucho en la autoestima, en el desamor, en que nadie se muere por nadie. Somos únicos, ¿sabes? Que no tenemos que vivir la vida. Porque hoy en día, lamentablemente, la palabra amor no la están dando el significado que es.
1: ¿Y cómo concibes tú una relación? Porque estamos hablando de eso, ¿no?
2: Sí, claro. Yo, gracias a Dios, mis padres estuvieron juntos toda la vida y me enseñaron lo que era el amor. Y sinceramente, será por eso que tengo las expectativas tan altas, que hoy en día no...
1: No es fácil, ¿no? Encontrar una pareja para toda la vida, es lo que tú quieres decir,
2: exacto,
1: ¿no?
2: Sí.
1: La fidelidad.
2: Sí, lo que se veía antes.
1: Eso es. Quizás estamos hablando de eso, de compromiso y fidelidad.
2: Exacto,
1: amor,
2: sí.
1: Del bueno.
2: Y respeto, que Paco, también se ha perdido un montón.
1: También. Buena reflexión la tuya, ¿eh?
2: Gracias.
1: Bueno, la canción primera, Monogamia.
2: Agamia se llama.
1: Agamia, sí. Discúlpame, sí, porque lo habíamos comentado que el título es Agamia. ¿Por qué la escribiste?
2: Pues la escribí por mis vivencias también, porque veía también amigos que pasan por lo mismo. Y dije, es que yo puedo también que la gente pueda aprender algo de mí, o yo sacar algo de la gente que no sabe que lo tiene. Y así.
1: ¿La escuchamos al completo?
2: Vale.
1: Vamos allá. Agamia, de Aco.

0: Estamos con ACO, recuerden, en la sintonía de Radio Las Medianías de Gran Canaria, en riguroso directo. El tema de la letra, a mí me ha gustado, me identifico mucho, ¿eh? El error sirve para aprender, el error para aprender.
1: Sí, siempre.
0: Estoy mejor soltero. ¿Estás mejor soltero?
1: Siempre, ACO, sí. ¿Eh? Ahora mismo sí.
0: Y nombras también la playa de Amadores.
1: Sí, y la de las canteras
0: y
1: también.
0: Y las canteras. O sea que conforme vas escribiendo, también estás abriendo esa otra ventana, ¿no? La de vender el lugar donde estamos.
1: Sí, claro, a mí nombrar. Me encanta donde vivo y siempre intento mencionar, si no son palabras de Canarias, pues paisajes de Canarias, o si no es un volcán, la playa.
0: Algo nuestro. Sea, sí, algo nuestro. ¿Dónde escribes?
1: Suelo escribir en mi casa, en verdad, cuando estoy solo, estoy tranquilo, o cuando estoy en la playa conduciendo también se me vienen palabras, tengo que parar para escribirlo,
0: o sea,
1: a veces.
0: Que llevas una libretita, ¿no?
1: No, en el móvil, notas.
0: En el móvil.
1: Yo siempre uso las notas. Uso la libreta a veces en mi casa, pero cuando a lo rápido siempre uso notas, y después sobre eso intento mejorar lo que son las letras y eso.
0: Vamos a seguir escuchando más canciones. Hay una que está recién estrenada. Bueno, anoche la subías a la plataforma. Cuéntame esto.
1: Sí, anoche subí una canción que se titula Canaria. Y también hablo mucho de lo que es una canaria, lo que su cuerpo es como un volcán. Y nombro muchas cosas de aquí, de Canarias.
0: ¿Qué te inspiró?
1: Me inspiró eso de que no hay que sufrir, que hay que vivir la vida sin pensar tanto, y que más bien hablo de hoy en día, lo que vivimos.
0: Vamos a escucharla. Claro.

0: Preciosa. Recién subida a la plataforma, al ya, YouTube. Hablas de esta chica rubia, pelo liso, ¿qué has querido reflejar en esta canción y en concreto?
1: Como te dije antes, son vivencias que yo tengo y a veces no salen las cosas como quieres. Y pues a través de lo que yo sentí, pues dije, pues a lo mejor debería de haber sido de otra manera, ¿sabes?
0: Es como una reflexión.
1: Exacto,
0: a través de este tema musical. ¿Cuál es tu estilo? Porque se asemeja a muchos que ya están en el candelero, ¿no?
1: Sí, yo...
0: ¿Cuál es tu referente? ¿Tienes alguno?
1: A mí me encanta mucho lo que es Quevedo, me encanta... Anuel también me encanta mucho, Ñengo Flow, Tego Calderón. Y la verdad es que ellos también me han inspirado mucho, porque he escuchado muchas canciones de ellos y me gusta lo que dice, porque me siento identificado. Y lo malo es que es eso, que yo quiero, a través de mis canciones, no quiero hablar mal de la mujer, ni decir lo que dicen, ¿sabes? Que hay otra manera de expresarse en las canciones, no decir tanto lo que se dice de las mujeres.
0: Sexualizar a la mujer, te estás moviendo por ahí, ¿no? Lo que...
1: Claro, tanto de la, meto, tanto billo, sí, tanto sí, tal, sí. Eso, hay otras maneras de decirlo y que la mujer también se sienta cómoda.
0: ¿Quieres conseguir, lo estás haciendo, tu propio estilo?
1: Sí, claro.
0: ¿No? Y sobre todo también a la hora de sonar. Estás marcando un sello, algo diferente, para que no sea más de lo mismo.
1: Exacto, sí.
0: Bueno, tu hermano ha sido la mano cómplice para que estuvieras por aquí.
1: Sí.
0: Porque tu hermano conoce Radio Las Medianías de Gran Canaria, es músico.
1: Él,
0: o relacionado con
1: él,
0: la
1: canta
0: música.
1: También, él canta también, orquestas y eso, sí.
0: De música de la que ponemos en la radio, este tipo de música verbenera.
1: Sí, exacto, sí.
0: Vaya. Dos estilos muy diferentes.
1: Sí, muy diferentes. Pero también me gusta escucharlo. Antes como que me parecía un poco... Me cansaba eso, pero también me gusta escucharlo porque te relaja y... A mí me gusta escuchar toda la
0: todo
1: música.
0: Todo tipo de música, sí. ¿Verdad? ¿Qué es la música para ti, en definitiva? Cuéntame.
1: A mí me encanta la música. Si tienes problemas, usa música. Si vas al gimnasio, haces deporte, usa música. La música es muy importante para todos. Pero es eso, como... Es muy importante, quiero también como... Que la gente la cante de otra manera. Y que no cante tanto como se canta hoy en día, ¿sabes? Tanto guarreo, tanto machismo. Cuando hoy en día somos todos iguales, ¿sabes?
0: Sí, me gusta escuchar eso. Claro que sí, Aco. Bueno, vamos a por el siguiente tema. El malo. ¿Por qué la has titulado así?
1: Cuéntame. El malo porque siempre cuando hay una relación y la relación se rompe, siempre hay dos historias. Y cuando la cuenta uno, siempre pone de malo a la otra persona. Pues en esta canción me vi reflejado y dije, pues...
0: El malo.
1: El malo soy yo. ¿Qué voy a hacer?
0: La escuchamos.

0: Suele pasar esto, ¿eh? Cuando se termina una relación, una de las partes habla mal de la otra. Así que en este caso el malo eras tú, ¿no?
1: Sí, soy yo.
0: En fin, Aco, me decías que has escrito 15 temas, si yo mal
1: sí,
0: no,
1: por lo menos por ahí.
0: No entendí.
1: Sí.
0: Vale. ¿Has subido a la plataforma cuántas canciones?
1: Ayer subí mi quinta canción.
0: Quinta canción. ¿Te han ofrecido, pregunto, la oportunidad de subir a algún escenario?
1: Sí, la verdad que sí. He ido por ahora a la Clínica del Pino a cantar también, para
0: ¿sí?
1: la gente que está allí. ¿Y
0: bien?
1: Y bien, sí, la verdad. Al principio me daba un poquito de corte porque yo soy de pocas palabras y soy un poquito vergonzoso, pero la primera vez que fui estuvo bien, la segunda ya estuvo mejor. Después ya estuve, me invitaron a cantar en el Palmitar en Galdar, fui también, y también me invitaron a Agüime, en La Goleta. Y ahora el próximo es en, lo que no sé la fecha, es en Montaña de los Vélez. Y poco a poco me estoy dando a conocer así.
0: ¿Y qué haces? ¿Tienen músicos en directo? ¿Cómo es esa subida al escenario? Para yo un poco entender.
1: Pues subo al escenario, me presentan, subo al escenario, ponen mi música y yo ya...
0: ¿Te lanzas?
1: Me lanzo, claro, sí.
0: Lo que ponen es eso, la música.
1: Sí.
0: ¿Cantas en directo?
1: Sí, a mí me gusta cantar siempre en directo. A veces me quedo sin aire, reposo un poco, pero después vuelvo y sigo, ¿sabes? No me gusta cantar así con playback.
0: Es que la gente lo que espera es un directo.
1: Sí, claro.
0: ¿Verdad?
1: Motiva más y a la hora de cantarlo tú te inspiras más, te mueves más y tal.
0: ¿Cómo reacciona esa gente que te está viendo en esos lugares? ¿Y qué sientes tú?
1: Pues bien, la gente, yo pensaba que no me esperaba la reacción que iban a tener, la verdad que he tenido un montón de apoyo y muy agradecido con la gente, la verdad. Y yo reacciono, como te digo, a mí me sube una cosa por la barriga que me da hasta escalofrío, pero es lo que me gusta y es lo que quiero hacer.
0: Bueno, los nervios los aparcas, supongo, luego te creces en el escenario,
1: sí,
0: ¿no?
1: Sí. Eso me pasaba también cuando jugaba fútbol, que en el vestuario siempre tenía los nervios, después salía al campo de
0: y
1: fútbol
0: se quita
1: y se me
0: todo.
1: Quitaba. Pues esto es lo mismo, igual.
0: ¿Eres futbolero?
1: Sí, me encanta.
0: Oye, ¿quién gana el domingo?
1: España, sin
0: duda. España, por todas. Oye, hay una chica, Mari Marte, que te desea mucha suerte. No sé si la conoces, Mari Marte.
1: No sé, ahora mismo no caigo, pero muchas gracias.
0: Mucha suerte, Aco, y pone el trébol.
1: El trébol de la suerte,
0: sí. ¿Sí?
1: Muchísimas
0: sí.
1: Gracias.
0: Qué bueno. Oye, estamos casi finalizando. ¿Se valora lo suficiente al cantautor canario? ¿Tú crees que se le dan oportunidades como se merece o es una asignatura pendiente en esta tierra?
1: No, aquí no. La verdad que hay muy, muy, muy, muy poco apoyo aquí. Hasta los mismos artistas... se pican, ¿me entiendes?
0: Sí,
1: en vez de dar apoyo, aquí todos sabemos que la unión hace la fuerza. Y yo la verdad es que estoy caminando con un grupo de amigos que hasta ahora muy bien, la verdad.
0: Pues yo te deseo que esto siga tal cual tú lo estás planificando, sigas para adelante y consigas tu sueño, que es subir a un escenario, tal cual hacen otros, que ya están en el candelero, ¿verdad? Y ganarte la vida, porque es lo que te gusta.
1: Sí, claro, ahora mismo te digo, lo hago por hobby, ¿sí? Pero si algún día se me ofrece la oportunidad, pues claro que me monto en el tren.
0: Sí,
1: te diría que no, soy mentiroso.
0: ¿Qué se necesita justo para que esto se haga realidad?
1: Pues mucho más apoyo, mucho... ¿Sabes? No, que no haya tanta rivalidad aquí entre nosotros. Aquí somos de las islas, ¿sabes? Aquí...
0: Sí. Sí.
1: Debería haber mucho más apoyo, mucho más apoyo. De hecho, yo cuando veo gente de Canarias cantando, haciendo algo, pintando, lo que sea, yo soy el primero que hasta comento, le doy el me gusta, si puedo comparto, no tengo ningún problema por eso.
0: Claro que sí, ese espíritu es el bueno.
1: Sí, mucha más unión.
0: Sí, el de sumar, ¿verdad? El de valorar lo que tenemos aquí en Canarias, que aquí hay gente muy válida y en todas las facetas, ¿eh?
1: Sí, aquí hay gente que vale mucho.
0: Oye, la gente que te quiera escuchar, aparte de que yo voy a poner las canciones en la radio, que también son una forma de que vaya sonando cada vez más tu nombre, Aco. La gente que quiera ver tus vídeos, ¿dónde lo puede hacer?
1: En TikTok, en Instagram también, estoy en YouTube, me pueden escuchar en todas las plataformas digitales, nada más que poniendo la A, la K y la O.
0: Aco.
1: O en YouTube poniendo AK 5O y la F. En Instagram soy diferente, soy Fuente 22 Aco, ese nombre lo he cambiado porque es mi nombre, mi Instagram de toda la vida.
0: Sí, claro, déjalo ahí.
1: Y así, en TikTok igual.
0: ¿Con qué canción quieres cerrar? Yo tengo tres, podemos repetir alguna, o me indicas y navega un poquito justo por una de esas plataformas. Lo que tú me indiques, vamos haciendo.
1: A mí me encanta la que salió anoche. Es la más canaria que hay y para mí la mejor despedida que se puede tener.
0: Pues la repetimos. La estoy preparando nuevamente para escucharla. Y quienes trabajamos aquí en Radio Las Medianías de Gran Canaria, te auguramos muchos éxitos.
1: Muchísimas gracias.
0: Aco, que vaya todo muy, muy bien. Y más adelante, cuando tú quieras, te vuelves a acercar. Porque vas a seguir escribiendo, eso lo tengo claro.
1: Sí, claro,
0: eso
1: sin duda. Se van a cansar de escucharme.
0: Me encanta tu estilo. Que tengas muchísima suerte, muchos éxitos. A por todas, Aco.
1: Muchísimas gracias.
0: Cerramos.
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1: Da igual.
0: Venga, la otra la pongo después. Bueno, pues señoras, señores, quédense con este buen sonido de Aco. Él sigue por aquí, pueden verlo en el perfil de Facebook y si no, pues a navegar, que para eso están las redes sociales, ¿verdad? Todos tenemos un móvil en mano. Y esta canción justo está colgada en YouTube.

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1: Esta es la canción que decía Aco, la que subió anoche a la plataforma, la que quería como cierre y yo le dije, bueno, luego la pongo. Esta se titula Canaria. Está colgada desde hace 13 horitas en el YouTube. Buscan ustedes Sakov. Canaria Aco Akov.

0: Hay que dar oportunidades a nuestra gente. Y este chico tiene muchísimas ganas de sacar lo mejor de sí en el terreno musical. Cantautor. Vive en la capital, Gran Canaria.
1: Si llega al fin, vamos al Interclub de San Agustín.
0: Y a mí la verdad que me gusta. Suena muy bien pegadizo.

Bueno, estamos en el 64-60-88, ya prácticamente cerrando. En el barrio capitalino de La Milagrosa siguen adelante con sus fiestas.

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1: Bueno, en La Milagrosa tienen para esta tarde, tengo el programa en mano a las 6:30, Chocorroca. Es decir, una merienda rockera gratis para toda la familia. 6:30 de la tarde a merendar
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1: a La Milagrosa. Y para mañana,
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1: edición número 4 del Festival de La Milagrosa Milagro Grok. Milagrok. Eso es a partir de las 12 del mediodía y luego por la tarde-noche tienen baile en la asociación vecinal.
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1: En Santa Brígida, en La Gotera,
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1: Tienen esta tarde bingo vecinal a las 8:30 de la tarde y a las 10:30 una gran verbena amenizada por el Grupo Aymar.
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1: Mañana, 10 de la mañana, exposición de motos, carrera de cintas y los más pequeños con sus bicis. Entrega de trofeos una vez que terminen y a la misma vez se va a desarrollar a partir de las 10 de la mañana el campeonato de envite al finalizar entrega de trofeos.

0: mira, con motivo del partido de fútbol del domingo, la procesión cambia el horario a las 6 de la tarde, pues sí. Ya no lo puedes decir por la radio, pero me enteré ahora, ¿sabes? Que lo habían hecho. Por si tú pensabas ir o algo.
1: Gracias. O sea que cambia el horario por el tema del partido de fútbol.
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1: Luego comparto yo lo que es el cartel. Asociación de Vecinos La Florera de la Angostura de Santa Brígida informan que el próximo domingo 19 de julio la misa y procesión es a las 6 de la tarde. Están celebrando las fiestas en honor a la Virgen del Carmen.

Bueno, la próxima semana, salvo cambio, me la tomo libre. Va a estar por aquí Javier.

Oye, qué bonito el... ¿Cómo están arropando ustedes a este joven, a Aco? Rosy Infante Hoyo dice que bueno, que bien canta. Felicidades. Yo también lo pienso, ¿eh? A ver si le dan oportunidad, más oportunidades a este joven cantautor canario.

0: Bueno, el fin de semana ahí está. Solo resta que le pongas ganas. Hay mogollón de cosas que puedes hacer, pues desde ya. Aparte de descansar, que sí, que también tiene cabida el descanso, ni más faltaba, lo necesitamos. Pero hay fiestas populares por todos los lados.
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0: Y actividades de otro tipo. Ya lo decía cuando estaba Javier por aquí, que tenemos la gala Drag Queen a las 8 de la tarde de hoy en la Plaza de la Solidaridad en Vega de San Mateo. Vamos, justo encima del aparcamiento subterráneo, ahí está la plaza. Hay música desde las 6 de la tarde, si mal no recuerdo, hay una orquesta en marcha y actividades para los más pequeños.
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0: En Santa Brígida mañana, Canarias Jazz.
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0: Tres grupos van a pasar por el Parque Municipal de la Vía de Santa Brígida en la tarde-noche a la fresquita.
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0: Está el mercado en marcha, el mercado municipal de Santa Brígida en marcha.
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0: Esta tarde hay circo, por cierto, aquí en Santa Brígida.

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1: Son las 2:04.

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1: Son las 2:31.

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1: Son las 3:04.

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1: Son las 3 y 33 minutos.
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1: Son las 4:02.

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1: Son las 4:31.

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1: Son las 5:04.

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3: Son las 5:30.

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1: Son las 6:03.

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1: Son las 6:33.
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3: Son las 7 y 32 minutos.
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1: Son las 8:04.

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1: Son las 8:31.

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Una vez más doy gracias a nuestro Dios, a mi Señor, por el privilegio hermoso de ocupar este lugar. Como siempre digo, con un solo propósito, de servirle, de servir a mis oyentes y de llevarle la palabra de Dios para prepararse para el encuentro con Dios. Es por eso que mi deseo en esta mañana es que todos mis oyentes se encuentren gozando de salud y que al mismo tiempo acepten el mensaje del Señor para tu vida. Y te invito a abrir tu Biblia allí en el libro primera de Juan, capítulo 5. Juan, capítulo 5. Y le voy a poner un título, como casi siempre: la fe que vence al mundo. Esa fe que te da la victoria para con los que te rodean. Esa fe que necesita tener todo hombre y mujer que transitan por este mundo. Es por eso que es necesaria, es imprescindible la fe. Porque sin fe es imposible agradar a Dios. Y el que se acerca a Dios y crea que le hay es galardonador de los que le buscan. Es por eso que la victoria se vence, se obtiene a través de la fe. Y quiero hablarte de ciertas características en una vida nueva, en una vida de fe de Jesucristo, ciertas características nada más a grandes rasgos, porque es necesario que tú experimentes si tú tienes esas características. Si tú posees en tu mente y en tu corazón esas características que solo la tienen aquellos que han experimentado una vida genuina con el Señor. Una vida genuina con el Rey de Reyes y Señor de Señores. Dice la palabra del Señor: todo aquel que cree que Jesús es el Cristo es nacido de Dios, y todo aquel que ama al que le engendró ama también al que ha sido engendrado por él. Juan, al escribir este libro, lo escribe por una necesidad que Dios puso en su mente y en su corazón, que él ya sabía. Porque habían ciertos grupos, los gnósticos, por ejemplo, que no confesaban, no creían que eran pecadores, pero que tampoco creían que Jesús perdonaba pecado. Quiere decir que eso es lo que ellos pensaban. Y entonces esos grupos eran en contra, eran anticristos, porque no estaban en él. El que conmigo no es, no acepta, desparrama. Y entonces esos grupos de aquel tiempo, religiosos también, porque regularmente todo el mundo es religioso, no aceptaban que eran pecadores, pero tampoco aceptaban que Cristo Jesús vino al mundo a buscar y a salvar lo que se había perdido. Y entonces él le dice en el versículo 8: si decimos que no tenemos pecados, nos engañamos a nosotros mismos y la verdad no está en nosotros. Y entonces él le ataca. Él le corrige para que hiciesen un alto en sus vidas y vieran que él es el que había venido. Era necesario que ellos experimentaran y se
situaran en la verdad. Si nosotros miramos hoy al pueblo de Israel, tampoco ellos entienden que Cristo ha venido, que Jesús vino al mundo. Ellos no entienden eso. Hay muchos de ellos que ya sí, que ya han aceptado a Cristo como su Salvador, que ya le tienen en su mente y su corazón, que ya lo reconocen, pero ellos piensan que van a venir. Y entonces por eso Juan le habla y les aclara. Y entonces dice en el versículo 2:18, hijitos, aquellos que ya le oían, ya es el último tiempo. Miren ustedes cómo él les advierte, ya en aquel principio les habla que es el último tiempo. Y vamos a aclarar esto. Y según vosotros oísteis que el anticristo viene, así ahora han surgido muchos anticristos. Por esto conocemos que es el último tiempo. ¿Cuántos anticristos? Y no te voy a hablar de un sistema que va a venir al mundo, no. Te voy a hablar de todas aquellas personas grandes y chiquitas que no aceptan que son pecadores, que viven una vida como la viven, pero que no se sitúan en la verdad. Y es por eso que dice que muchos anticristos han salido por el mundo porque no creen. Y aún hoy, ¿cuántos hay en el mundo? ¿Cuántas personas hay en el mundo que no aceptan? Que aún se van de este mundo sin aceptar la bendición de irse con él. Dice que salieron de nosotros, pero no eran de nosotros, porque si hubiesen sido de nosotros, habrían permanecido con nosotros, pero salieron para que se manifestase que no todos son de nosotros. Lamentablemente eso pasa hoy en el mundo. No quisiésemos que pasase, pero sin embargo pasa. Y el único que puede corregir esto es cuando nosotros nos volvemos a Dios a través de Jesucristo. Pero vosotros le tenéis, dice el versículo 20, pero vosotros tenéis la unción del Santo y conocéis todas las cosas. Quiere decir que esos que tenemos esa bendición, ya estamos preparados, tenemos las características para esa nueva vida en la cual vivimos. No os escribo como si ignorasen la verdad, sino porque la conocen. Porque ellos conocían ya, pero sin embargo no aceptaban, como hay muchos hoy. Y porque de ninguna manera procede la verdad. Quiere decir que no aceptaban al respecto. Pero sin embargo dice que Dios es luz y no hay ninguna tinieblas para los que andan en sus caminos. ¿Y cuántos hombres y mujeres lamentablemente andan en tinieblas y no aceptan que Jesús vino al mundo y no aceptan el mensaje de Dios y entonces no reciben la bendición de tener esas características que caracteriza al pueblo cristiano? Porque el pueblo cristiano sabemos cómo es que nosotros somos luz. Y tenemos ciertas características que son indispensables. Ciertas características que son indispensables. Porque reconocemos que todo aquel que cree que Jesús en tiempo presente es el Cristo, es nacido de Dios. Y todo aquel que ama al que le engendró también ama aquel que ha sido engendrado por él. ¡Qué bendición es tener esas características!
comprender esas características. Y una de las características espirituales es andar en el amor. Amor. Hay varios tipos, vamos a llamarle así, de amor en las Sagradas Escrituras, en los hombres. Varios tipos. El amor de la familia, el amor entre amigos, el amor de una pareja. Pero el amor del que habla aquí en 1 Corintios 13, dice: ahora permanece la fe, es principal. Estar en la fe de Jesucristo, eso es principal. Esa es una de las características. Quiere decir que si la fe de Jesucristo no está en ti, no la has experimentado, no la tienes esa característica. Dice que la fe, la esperanza y el amor. Fíjate, fe, esperanza y el amor. Pero el mayor de todos dice que es el amor. Hay tres. Menciona solamente tres. Fe, esperanza, que es seguridad en lo que crees, y el amor. Es necesario que haya esa necesidad en tu vida de tener estas tres bendiciones. Primero, que hay que tener la fe en Jesucristo, o de Jesucristo en nuestra vida. Luego, tener esa esperanza que nos mueve a continuar en la carrera, a seguir la carrera de la vida cristiana. Y el amor de Jesucristo en nuestra vida. Y allí en Efesios 3:17 dice: para que habite Cristo por la fe en vuestros corazones, en nuestra mente, en nuestro diario vivir, a fin de que arraigados y cimentados en amor, incluso hasta amar a nuestros enemigos y desearle lo mejor, hasta amar a nuestros enemigos. Porque es la fe, es la esperanza, y ha venido el amor del Señor a nuestras vidas. Entonces podemos, porque ¿quién es el que ama a un enemigo? Que te viene tal vez a matar o a robar lo que tú tienes. Tal vez a decir cosas injustas contra ti. Quiere decir que en la carne, en el hombre natural, dice que no consiste en las cosas del Espíritu, porque no está el Espíritu de Dios en él. Y entonces hace falta tener esa necesidad para que habite Cristo por la fe en vuestros corazones, a fin de que arraigados y cimentados en amor, ese amor que ha puesto el Señor en cada uno de nosotros y que está poniendo en tu vida hoy y que lo vas a llevar a la práctica todos los días de tu vida, no una semana, ni un mes, ni un año, sino siempre. Porque estamos hablando de las características, la victoria que tú vas a tener acerca de el enemigo, de los instrumentos que están a tu alrededor para que puedas vencer. Y andate en amor. Por eso te dije que no es una semana, ni es un mes, sino es siempre. Y andate en amor, como también Cristo nos amó
y se entregó por nosotros, porque para eso él vino, para darnos esa bendición de que estuviésemos en sus caminos y que nos preparásemos para alcanzar salvación y para correr la vida cristiana con paciencia. Andad en amor como también Cristo nos amó y se entregó por nosotros. Una vez y por todas, ya el sacrificio está hecho. Juan 5:24 dice, de cierto te digo que el que oye mi palabra y cree, tiempo presente, siempre tienes que estar creyendo. No es una característica que se va, sino que siempre está y cree. Al que me envió tiene vida eterna y no vendrá a condenación, ya es salvo. Ahí tú en la quietud, en el momento que vives, recibes la palabra y entonces ya no hay condenación para ti. Mas ha pasado esa vida, esa persona, de muerte a vida. ¡Qué bendición es la que tenemos nosotros los cristianos que hemos comprendido que el Señor ha puesto en nuestra vida y que tú vas a comprender hoy! Pero es necesario otra característica. Es necesario otra característica. Recuerda que me baso siempre en las Sagradas Escrituras. Si no tienes esa característica, tampoco sirve, porque dice que si confesares, confiesas delante de Él, quiero conocerte, ya estás empezando. Reconozco que soy pecador y quiero conocerte. Quiero que me indiques qué hacer. Dame esa bendición de tener esa característica. Confesarle. Delante del Señor, no directamente delante de un hombre, no, delante del Señor, pero al mismo tiempo confesar ante el mundo que ya soy, porque dice que si confesares con tu boca que Jesús es el Señor y creyeres en tu corazón que Dios le levantó de los muertos, serás salvo. Mas si no, lamentablemente eres como los gnósticos, serás condenado y es para siempre. Algunos creyentes en su fe quitan que es por un periodo de tiempo, porque Dios es injusto. ¿Cómo va a ser para siempre ese sufrimiento? Pero bíblicamente no es así, porque Dios da oportunidad a todas las personas que tienen cinco sentidos. Y como que Dios da esa oportunidad, pues tú lo coges o lo dejas. Otra característica, la naturaleza del cuerpo de Cristo. ¿Cuál es esa naturaleza que hay que tener, que nosotros vemos que esa bendición va a venir a tu vida a través de la fe? La naturaleza del cuerpo de Cristo. Juan 11:25 le dijo Jesús, yo soy la resurrección. ¿Quién cree eso? Humanamente, ¿quién cree que tú vas a resucitar? Eso la gente hasta se ríen, porque eso no lo creen. Humanamente no se puede creer. Pero como que Él es el que pone eso en tu mente y en tu corazón, entonces depositas toda la fe en Él y le dice, enséñame esa bendición. Como la seguridad que yo tengo que tienen cada cristiano. De lo contrario, hay un problema en su vida. Todavía hay un problema. No tienen esa característica. Y le dijo Jesús, yo soy la resurrección y la vida. El que cree en mí, aunque esté muerto en pecados,
vivirá los gnósticos que hay en este mundo. No aceptan eso. Viven su vida a su forma, a su manera. Pero lamentablemente, por no creer, ellos tienen la oportunidad de decirle a Dios, yo no creo. Porque yo tampoco lo creía. Pero condúceme a ese camino y dame esa bendición. Y entonces ahí hay un espíritu, un deseo de qué, de humillación. Y Dios salva al pecador arrepentido. Y se entregó a sí mismo por nosotros ofrenda y sacrificio en olor fragante. Hay que estar seguro de la resurrección porque, no te voy a buscar el pasaje, tal vez lo he buscado otras veces, pudiera ir donde está el pasaje. Porque sin resurrección hemos perdido el tiempo viniendo a este lugar. Rindiendo culto a Dios cada día, al Señor, perdemos el tiempo si no creemos en eso. Porque estamos como el que camina por el aire, que es imposible. Y se entregó a sí mismo por nosotros ofrenda y sacrificio en olor fragante. Resurrección es una necesidad. La necesidad de estar seguros en la resurrección de los muertos. De los que han partido en este mundo, de este mundo. Por eso es necesario otra de las características. Es tener el fruto del Espíritu. Fíjate que es un solo fruto. Otra de las características es tener el fruto del Espíritu. Amor, gozo, paz, paciencia, benignidad, bondad, fe, mansedumbre, templanza. Contra tales cosas no hay ley. 9 características que tú y yo tenemos que tener para agradar a Dios. Y esa característica no puede faltar, que es el fruto. Son muchos, pero es un solo fruto. Qué bendición es conocer eso. Qué bendición es tener esa característica. Por eso es mi deseo. Alabo a Dios por venir a este lugar. Alabo a Dios por esa bendición. La fe en Cristo, o la fe de Cristo, asegura la salvación. Quiere decir que si tú pones la fe en un árbol, o si lo pones en un animalito, o si lo pones en lo que tú lo pongas, en tu religión, no alcanzarás salvación. Sí, es la realidad. Qué bueno hubiese sido no ser pecador. Qué bueno hubiese sido no haber caído. Pero ya que caímos, ya que todos somos pecadores, hombres y mujeres, ahora no nos queda otra alternativa. No nos queda otra cosa que hacer. Si eres gnóstico, si eres en contra de Cristo, yo te exhorto en esta hora en el nombre del Señor, que para alcanzar salvación tienes que empezar a creer. Para que todo aquel que en él cree no se pierda, mas tenga vida eterna. Por eso es la bendición de poder expresar el mensaje. Y por eso damos gracias al Señor, a Dios, por este tiempo. También a los que lo dirigen, como Javier y Rosy. Damos gracias también porque nos permiten esa bendición de venir a este lugar, para que con un solo propósito, con un solo propósito, como he dicho otras veces, no para ganar dinero,
porque no lo hacemos por dinero. Lo hacemos porque tenemos la seguridad que ya Él está en nuestra vida. Y es por eso que tenemos esas características. La fe en Cristo asegura la salvación. Tú crees en lo que crees. Yo creía en lo que creía. Pero ahora es necesario, es imprescindible, para que todo aquel que en Él cree no se pierda, sino que tenga vida eterna. Juan 3:15. De cierto, os digo que el que oye mi palabra, tú que estás oyendo la palabra de Dios y cree, tiempo presente, al que me envió tiene vida eterna y no vendrá a condenación. No vendrá a condenación. Todos los gnósticos que hay en este tiempo, si no cambian, van a ir a condenación. Yo no quisiera hablarte de eso, de condenación, pero tengo que decirlo porque es la palabra de Dios. Vienen, van a ir ¿a qué cosa? A condenación. Lamentablemente es así. Van a ir a condenación. Porque es necesario que pases de muerte a vida. Fíjate que lo voy a subrayar. Pasar de muerte a vida. Y no esa vida de que no vamos a morir con este cuerpo, no. Es una vida que no conoces o que tal vez ya estás conociendo. Le dijo Jesús: yo soy la resurrección y la vida. El que cree en mí, aunque esté muerto, vivirá. ¿Por qué? Por eso predicamos, para que ninguno se pierda, sino que todos vengan al arrepentimiento. Sino que todos vengan al arrepentimiento. Si confesares delante del Señor, reconociendo que eres pecador, serás salvo, porque aceptas, soy pecador. Cuando uno está enfermo, tiene una enfermedad, reconoces que estás enfermo y vas al médico y no te tomas la medicina que el médico te va a mandar para quitarte el problema que tienes, entonces no te vas a sanar. Porque no te tomas el medicamento que el médico te ha mandado. Porque es necesario tomarte, ponerte aquel pinchazo que te dan, tal vez a veces que duele. Pero es necesario para que se te quite, ¿qué cosa? El problema que tiene. Por eso que si confesares delante del Señor y le reconoces que eres pecador, serás salvo. Por eso dice que si confesares con tu boca que Jesús es el Señor y creyeses en su corazón, en tu corazón, que Dios le levantó de los muertos, que resucitó, serás salvo. Si no, lamentablemente, serás, ¿qué cosa? Condenado. Serás condenado. Lamentablemente, es así. ¿Y qué otra cosa te voy a decir? ¿Qué otra cosa te voy a decir? Te voy a llevar ahora a 10 leprosos, 10 leprosos que corrieron delante del Señor, fueron a Él para que Él los sanase, para ser sanos.
¿Por qué? Porque tuvieron fe. Pero recuérdate que eso solo no basta. Dice que esos leprosos corrieron a Jesús, que estaban allá a la orilla del pueblo, porque no tenían que estar alejados de la población, y estaban en las afueras, y cuando vieron a Jesús que venía, corrieron a él. Y entonces clamaron: clama a mí, dice la palabra del Señor, yo te responderé y te haré cosas grandes y difíciles que tú no conoces. Los leprosos corrieron a Jesús. Y lo único que Jesús le dijo: muéstrense, vayan corriendo delante del sacerdote y díganle que ya son limpios. Y ellos tuvieron fe. Y corrieron donde él le había dicho. Por eso es necesario que tú corras hoy, vayas delante del Señor. Y entonces dice que al tiempo, rápido, vino uno delante del Señor, ya limpio. Los 10 fueron limpios, pero vino uno solo que confesó a Cristo como su Salvador y le dijo, y le dio gracias. Y dice: ¿y no fueron 10 los que fueron limpios? ¿Qué te quiero decir con eso? Que tal vez tú escuchas la palabra, pero no alcanzas salvación porque no eres agradecido, porque no aceptas el mensaje de Dios para tu vida, porque no le reconoces. Pero sin embargo, ese que era, incluso no era ni del pueblo de Israel, vino y fue agradecido, sirvió a Dios, le confesó. Si tú le confiesas hoy y eres agradecido y empiezas a entender el mensaje, o empiezas a expresarle al Señor: no creo nada, pero yo quiero comprender, vas a ser salvo. Vas a ser salvo. ¿Qué te digo en esta mañana, mi querido amigo? Si confesares en tu mente y en tu corazón que Jesús es el Señor, si creyeres en tu corazón, serás salvo. Todo aquel que cree que Jesús es el Cristo es nacido de Dios. Y todo aquel que ama al que le engendró, ama también al que ha sido engendrado por él. Yo quería haber llegado hasta el versículo 6, pero no tengo tiempo.

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1: Son las 10 y 31 minutos.

0: Son las 11:02.
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1: Son las 11:30.

0: Son las 12 y un minuto.
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1: Son las 12:31.